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1: 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Esto dice así.

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0: Muy, pero muy buen día. ¿Qué dicen? ¿Qué cuentan? ¿Cómo les va? Bienvenidos, ¿eh? Bienvenidos a la mañana de hoy. Bienvenidos a esta, la mañana del jueves 30 de julio. Así estamos ya viviendo un nuevo día, por supuesto, y compartiendo ya también una nueva mañana de radio, renovando la propuesta de cada día, la que compartimos de lunes a viernes y, como lo hacemos siempre, claro, hasta la una de la tarde. La bienvenida para todos, gracias como siempre por estar ahí en sintonía, en frecuencia de 93.3. Nos espera una interesante mañana como siempre a lo largo de esta, la mañana del jueves 30 de julio. Lindo y buen día para todos, que hayan empezado bien y por supuesto la invitación para que te quedes en sintonía y en frecuencia de 93.3 hasta la una de la tarde. Compartiremos como siempre durante 5 horas actualidad, información y muy buena música.
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0: Comienzo musical para esta mañana de hoy. La Yunta de Mi Río, esta buena chacarera que ponía en marcha la mañana y la emisión de hoy, ¿eh? Mañana de jueves 30 de julio, la que como cada día compartimos hasta la una de la tarde con actualidad, con información, con buena música a través de 93.3, ¿eh? Arrancamos como siempre, bien arriba y con folclore. Esto que nos ocupa durante esta primera parte de programa, casi la primera mitad de cada mañana. En este caso también en esta, la mañana de hoy. Anteúltimo día para Buen Día Ciudad en esta semana. Anteúltimo día en esta semana o anteúltimo día de julio en realidad para este 2026. En el julio 2026 se va despidiendo, ya estamos ahí. En las horas finales nos queda mañana y por supuesto ya estamos iniciando sobre el fin de semana el mes de agosto, que viene pidiendo lugar, pidiendo pista ya en nuestros días. Y como siempre, claro, aquí la invitación de cada mañana para que te quedes a compartir con nosotros estas 5 horas que proponemos cada día, cada mañana, y en este caso en el jueves 30 de julio. Como siempre, en esta, la emisión de Buen Día Ciudad.
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Te recuerdo que te comunicas con nosotros a través del 2355-411032. La manera ágil y rápida de poder, bueno, programar la música que te gusta, el tema que querés escuchar, el intérprete que querés escuchar, la manera que tenés también para sumar la información en la mañana, dejarnos alguna opinión, dejarnos alguna inquietud, bueno, lo que quieras y lo que necesites como siempre, ¿eh? Te recuerdo nuestro número, 2355-411032, WhatsApp de por medio, mensaje de audio, mensaje de texto, una imagen, si lo querés, muchos lo hacen habitualmente cada mañana, de hecho ya lo vienen haciendo, tengo una cantidad importante de mensajes que voy a compartir con vos en algún instante nada más, ¿eh? Manda el tuyo, dale, 2355-411032.

Les cuento lo que anoche pasó en materia de juegos, lo que dejó este miércoles y como cada miércoles el día más importante de la semana. En cuanto a quinielas, anoche la cabeza para la ciudad, 2.676, completaron los 10, 415, 918, 483, 403, 035, 091, 406, 398 y el 717. La provincia tuvo como primer premio el 3.705, 3705, completaron los 10, 523, 537, 803, 053, 207, 573, 108, 827 y el 616. La de Córdoba anoche tuvo como primer premio el 833, la cabeza para Entre Ríos, 848, completó Montevideo con el 292. Te reitero, el 676 se fue la cabeza para la ciudad, el 705 el primer premio para la provincia, 833 la cabeza para Córdoba, 848 el primer premio en Entre Ríos y el 292 la cabeza para Montevideo. Hablemos ahora de lo que dejó Loto. Saben ustedes que cada miércoles justamente la importancia de este día tiene que ver con sorteos y concursos de Loto y Quini. Bueno, en el caso del Loto, la versión tradicional quedó vacante. Acumula ya 3.089 millones de pesos, una cifra realmente importante. La versión Match, que también quedó vacante, en este caso con un pozo de casi 957 millones de pesos. La versión Desquite, que también quedó vacante y con un pozo acumulado de 1.419 millones de pesos. En el Sale o Sale, en este caso con 5 aciertos, 18 ganadores, cada uno de ellos cobrará 2.197 mil pesos. Y hablemos ahora de lo que fue el Quini, que también tuvo su concurso anoche. La versión tradicional quedó vacante. El acumulado de esta versión tradicional del Quini, 5.654 millones de pesos. Una cifra realmente importantísima. La segunda del Quini, hablando de anoche también, quedó vacante. También con un pozo que supera los 2.939 millones de pesos de acumulado ya. La versión revancha, que también quedó vacante con 800 millones de pesos acumulados. Y en el siempre sale, poquitos, con 5 aciertos, solo 3 ganadores. Cada uno cobrará 126.157.000 pesos. Una cifra importantísima para cada uno de los 3 ganadores, que con 5 aciertos cobrarán entonces una cifra que supera los 126 millones de pesos. ¿Qué se viene para hoy? Bueno, hoy es día de quinielas, lo es cada día. Recuerden que pasado el Loto y el Quini de anoche ya pueden apostar a partir de ahora mismo para la jugada de este próximo fin de semana.

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Nubladita por ahora, ¿qué va a pasar después? Lo que vamos a tener a lo largo del día en materia de clima, te lo voy a contar en un ratito nada más, ¿eh? Nos espera mucho todavía de esta mañana.

0: 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Te recuerdo, nuestro número de teléfono es el 2355-411032, ya con muchos mensajes en la mañana de hoy, ¿eh? Muchísima gente que anda por allí. Mira, hablando de gente que, bueno, nos escribe, que nos manda un audio, que anda tempranito del otro lado, siempre escuchando, pero y además haciendo sentir esa presencia en el dial. Como Mari, infaltable, ¿eh? Una de las de asistencia perfecta. Mari, que me dice buen día con ese saludito de cada día, de cada mañana, y la mano hacia arriba.
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0: Ya estoy aquí, buenos días, familia de la 93.3, me cuenta Ramona. Qué linda imagen, además me manda Ramona. Muy buen día, Ramona, buen día, Pepe, porque, como lo digo siempre y seguramente es así, están ambos allí, muy juntitos, laburando, mateando y escuchando, por supuesto, FM Ciudad.
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0: Hablando también y de mensajes, en la mañana de hoy los tengo de audio. ¿Qué cuenta el amigo por acá? Buen día.
2: Hola, buenos días, ¿cómo va? ¿Me podría pasar el tema de Horacio Guaraní? Un día fui tu cantor, que estamos a full con la radio.
0: Muy bien.
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0: Muy bien, si un día fui cantor, me está pidiendo por acá de Horacio Guaraní, el amigo, ya lo voy a complacer, ni hablar que sí, que lo vamos a complacer en algún instante nada más. Pero, y hablando de mensajitos, o mejor dicho, de pedidos, demorado pedido este, me lo pidió 2 días seguidos y en los dos la dejé a la espera. Bueno, la tercera es la vencida, es lo que dicen, y por supuesto voy a cumplir con Yami, que desde la luna, seguramente, y como cada mañana, escuchando la radio, sintonizando 93.3, y esto era lo que le estaba debiendo, además de la cuenta, a Yami. Yami, para vos, que bueno, llega finalmente los tequis en la mañana.
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Por fin voy a escuchar a los Tequis. Me cuenta Yami por acá, le mando un saludo muy grande. Ni hablar que sí, ahí están. Vieron que la tercera es la vencida, ¿eh? Yami, besote enorme, un saludo para todo el equipo de La Luna. Me dice, me cuenta, mira, a full estamos en Despensa La Luna.

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0: Muchas gracias, Irene, sos un ángel.
1: ¿Cuánto pagarías por 10 minutos más en la cama? ¿Cuánto más pagarías por una merecida siesta de invierno? ¿Cuánto más todavía por una chimenea cerquita de tu cama? Mañitas.

0: 9 minutos en esta mañana de hoy, en esta emisión de Buen Día Ciudad. Bueno, tengo un montón de gente, ya hemos tenido los tequis, hemos tenido a Horacio Guaraní, lo que nos han ido programando hasta este momento de la mañana. Anda una de las Martas de cada día, de cada mañana, le digo buen día.
1: Hola, buen día, Huguito, bendiciones.
0: Buen día,
1: Marta. Me pasa un tema de los ponchos rojos. Anotarme en el sorteo, mi número de documento 914 y el de mi marido 636. Gracias, Huguito, un beso.
0: Bueno, programando algo de los ponchos para la mañana de hoy. Estarán sonando en un instante nada más los ponchos, ¿eh? Bueno, ¿qué más tengo por acá? El amigo Pepe que anda en frecuencia, que tengas un gran día, me dice por acá el amigo. Bueno, muchas gracias, Pepito querido. También vos, Pepe Leschu, que anda por ahí. Le mando un abrazo muy grande, ¿eh? Que tengas un lindo, bonito día. Muchas gracias, Pepe. Él se levanta y enseguida acude a la radio, sintoniza 93.3. Los amigos de los ponchos sonando aquí en la mañana de hoy, lo propuso Marta recién.

0: Bueno, esto lo había propuesto justamente nuestra amiga Marta cuando yo entregué mi voz. Eran los ponchos los que pasaban en esta La Mañana y emisión de hoy aquí en Buen Día Ciudad. Te recuerdo que te comunicas con nosotros al 2355-411032.
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0: Buenos días, Hugo, soy Mirta. En el día de hoy quiero saludar a mi esposo Mario, que está cumpliendo años y también es nuestro aniversario de casados número 4, y vamos por más. Me cuenta Mirta por acá, doble festejo que hay por ahí, aniversario y al mismo tiempo cumpleaños. Bueno, doble motivo, el 2 en 1 que tienen justamente en este día. Feliz aniversario para Mirta y Mario, feliz cumpleaños para Mario.
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0: Les cuento lo que ocurrirá en materia de clima, que es un dato importante cuando empezás cada día a saber lo que nos espera a lo largo del resto del día. En este caso, hablamos de este jueves 30 de julio, por ahora lindo, con buena temperatura, sin sol, por ahora una mañana con cielo totalmente cubierto. Pero, ¿qué va a pasar a lo largo de todo el día? Te lo cuento ya en este momento.
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0: Les cuento lo que ocurrirá durante el día de hoy en materia de clima. La temperatura máxima prevista para hoy, 17 grados. Hoy es un día con una linda temperatura, buena térmica la que tenemos por el momento. Pero, ¿qué será del resto del día? Te lo cuento. Así como ahora, nos espera un día muy, muy nublado. No tendremos la presencia del sol, lamentablemente, durante el día de hoy. Igualmente no es un día frío, aunque el fresco se va a sentir más adelante en el día. ¿Por qué? Porque es un día de mucho viento, viento de hasta 45 kilómetros, viento noreste que vamos a tener durante el día de hoy. Viento del noreste de hasta 45 kilómetros, con un cielo totalmente cubierto, sin sol y con una temperatura máxima de 17 grados. La mínima fue de 8 grados, ya no hace el frío que hemos tenido hasta hace unos días atrás en este invierno, a punto de arrancar agosto, que seguramente tendrá días muy fríos, pero no serán los que se vienen tampoco, ya vamos a tener el extendido en algún rato y te vamos a contar lo que va a ocurrir en los próximos días, pero justamente no es frío lo que vamos a tener en los próximos días. Hoy 17 grados, totalmente nublado el día, con cielo cubierto. Esto es lo que nos espera a lo largo de este jueves 30 de julio. 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

Y cerramos esta primera parte con esto que Fabio nos había programado. No, no cerramos, ahí vamos cerrando esta primera parte con esto que nos había programado nuestro amigo Fabio. Es Luciano Pereyra, El vestido rojo.

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0: Bueno, y esto que ahora sí va cerrando esta primera parte nos lo proponía Marta, que anda del otro lado y dice, buen día Hugo, familia de la radio, si podés pasar Facundo Sarabia, gracias cuenta, dice por acá y es lo que suena.
1: Hola Huito, buen día.
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1: Hola Huito, buen día, buen día, buen día. ¿Cómo estamos? ¿Cómo está ese locutor hoy? Espero que bien. Bendiciones para ti, tu familia. ¿Me pasarías la canción de Rosana Cariaga? Si puede ser. 211 por si hay sorteo. Que tengas un bendecido día. Huguito, hoy le tenemos que poner el sol nosotros, ¿eh?

Hola, buen día, Hugo. Buen jueves. ¿Me podrías pasar un tema de Oscar Cardoso, Malagueña? Hermoso tema. Bueno, dedicado para mis hijos, están en la carpintería, los Quevedos. Bueno, muchísimas gracias, Huguito. Espero que me pase el tema que me gusta. Abrazo.

0: Diego, pasale un tema de Damián Fernández, Loco Recao. Pa' mí, pa' mi marido y pa' Liquita y pa' toda la familia.
1: ¡A bailar todo! ¡Vamos todavía! ¡Esa, amiguitos!

Bueno, y así llegamos al final de la primera parte de hoy, ¿eh? Terminó el folclore y espero no haber quedado viendo ningún tema. Ojalá, ahora vamos a hacer un repaso, pero llegó la hora del tango, ¿no? Ya excedidos en la hora del folclore por 15 minutos incluso. Y en este caso con el tango de cada día, que es el que cierra, el que baja el telón para la primera mitad, como siempre, destinado a lo nuestro. Y ya se viene el arranque de la segunda parte con la información, con la actualidad, con lo que habla el país y el mundo en este día.

0: Compartíamos así el tango de cada día, bueno, programado en este caso por Graciela. Graciela que nos dijo, enganchales baldosa floja, habíamos empezado con la orquesta de Donato Raciati, la voz de Nina Miranda y cerrábamos así esta, la primera mitad de programa aquí en Buen Día Ciudad. 9:49 exactamente en todo el país, tiempo de noticias.
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Los temas y los títulos más importantes en lo que habla el país y el mundo en la mañana de hoy, presentados como siempre por G36 para su nuevo local, ubicado en calle 24 entre 7 y 9. Será justicia, es lo que dice uno de los temas centrales en el día de hoy, tras la presentación de Cristina Kirchner ante la ONU. La ex presidenta pidió a la Comisión de Derechos Humanos una medida cautelar que suspenda su proscripción. También reclamó por las condiciones discriminatorias de su detención domiciliaria y por la composición de la Corte Suprema. La presentaron dos prestigiosos juristas internacionales que aseguraron ante Página 12 que el fallo por vialidad es asombroso y que su objetivo es sacar a Cristina Fernández de Kirchner de la cancha electoral. Más temas hoy, cumpliendo los deseos del Fondo Monetario Internacional, Milei presentará hoy en cadena nacional el proyecto de reforma de la Carta Orgánica del Banco Central. Recordemos que es un anuncio que hoy está esperando todo el país con no buenas expectativas, justamente porque se sospecha que la decisión tomada justamente por el presidente y su equipo no favorece a la República Argentina y sí al Fondo Monetario Internacional. Todo esto se da en el contexto de visita de Cristina Georgieva, quien estuvo en la Argentina hasta hace algunas horas nada más. Repudio al cientificidio. Esto es lo que tiene que ver con una realidad también triste hoy de la Argentina. La comunidad científica realizó ayer una nueva protesta y denuncia por la baja de 400 becarios. Carta de solidaridad de 24 premios Nobel de todo el mundo. Más temas y más títulos. 450.000 jubilados con más problemas. La mora del endeudamiento de los adultos mayores se triplicó en un año, según un informe de Provincia Microcréditos. Esto tiene que ver con un informe de Microcréditos, que en este caso dio a conocer que nuevos 450.000 jubilados tienen problemas para pagar sus deudas con el banco. Más temas y títulos. Milei firmó un DNU que permite expulsar a extranjeros que expresen mensajes de odio contra la Argentina, es lo que dice otro de los títulos. Alertas en la economía, la inversión se hundió el 7,6% en el primer semestre, un dato realmente preocupante y grave para la Argentina, y no hay señales claras de un rebote para el fin de año. Más temas y más títulos. El gobierno busca nuevo jefe para el ente regulador de gas y electricidad tras la renuncia de su titular. Tras su visita al país, las inquietudes de Georgieva sobre el rumbo de la economía argentina, bueno, preocupó a Georgieva la situación económica, fundamentalmente de los argentinos de clase media y los sectores vulnerables. Esto tiene que ver con la información que se llevó de la Argentina, pero igualmente dejando órdenes y de cambios en la economía que, y como siempre, favorecen a los que más tienen y, por supuesto, a los capitales extranjeros. Brasil, la elección que puede redefinir el equilibrio político de América Latina. Recordemos que se enfrentarán en las urnas el actual presidente que va por la reelección. Se trata de Lula da Silva, y por otro lado el hijo de Nair Bolsonaro, a quien fue justamente sobre el cierre de la campaña electoral a apoyar Javier Milei cuando faltó el respeto e insultó al presidente de Brasil, el principal socio comercial de la Argentina. Boletín oficial.

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Bueno, salir al sol es un deseo, pero no lo podremos hacer realidad en este día de hoy, porque en verdad nos espera un día relativamente nublado, muy nublado el día de hoy, sin sol, un cielo totalmente cubierto. Igualmente no es un día frío, al menos hasta ahora. Te lo conté y lo vamos a repetir en un ratito, que se sentirá quizá un poco más el fresco del día cuando el viento empiece a crecer, cosa que lamentablemente ocurrirá durante el día de hoy, porque nos espera un día con un viento que tendrá cierto protagonismo en este día. Pero ya lo vamos a repasar a esto del clima en un ratito nada más de esta mañana.

0: Claro que sí, en un ratito estaremos hablando del clima, vamos a repasar lo que pasó anoche en materia de juegos. Anoche, como cada miércoles, el día más importante de la semana, cuál fue el resultado del día y, por supuesto, mucha información importante, como siempre, a compartir en esta mañana de hoy. Nos espera una muy, muy buena mañana de radio hoy, hasta la una de la tarde, como habitualmente ocurre a través de Buen Día Ciudad. Quédate con nosotros, quédate en el dial. Andá tomando carrera, no mandes todavía tu mensajito para participar porque tenemos un concurso con consigna. Ya te voy a contar cuál es la consigna en algún ratito nada más para que puedas participar de un premio realmente espectacular en este, el jueves 30 de julio.
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0: Bueno, no te olvides, no mandes tu mensajito para participar del concurso. Lo tenemos, pero te cuento porque hoy tenemos consigna. ¿Cuál es la consigna? Ya te la cuento en un instante.

Las 10 y 11 minutos exactamente en la mañana de hoy. Bueno, pasaba Manuel Turicio con Lola Indigo y esta la última mesa que compartíamos aquí en esta mañana de hoy. En buena música, la que podés programar a través del 2355-411032, como siempre, lo que quieras, nuevo, viejo, de cualquier género, salvo folclore y tango que tuvo su lugar, el resto, bienvenido sea. Mañana participativa seguramente y te contaba de un concurso y claro, lo tenemos en la mañana de hoy. Ya te voy a contar la consigna en un ratito nada más. Hablemos ahora y repasemos lo que anoche pasó en materia de juegos. Te contaba yo que el miércoles es el día más importante de cada semana. Bueno, ¿qué fue lo que dejó el miércoles? Quinielas, loto, quini, todo lo que se viene, por supuesto, para este día de hoy. Mi corazón abierto. Les cuento lo que anoche pasó en materia de juegos, lo que dejó este miércoles y como cada miércoles el día más importante de la semana. En cuanto a quinielas, anoche la cabeza para la ciudad, 2676. Completaron los 10, 415, 918, 483, 403, 035, 091, 406, 398 y el 717. La provincia tuvo como primer premio al 3705, 3705, completaron los 10, 523, 537, 803, 053, 207, 573, 108, 827 y el 616. La de Córdoba anoche tuvo como primer premio el 833, la cabeza para Entre Ríos 848, completó Montevideo con el 292. Te reitero, el 676 se fue la cabeza para la ciudad, el 705 el primer premio para la provincia, 833 la cabeza para Córdoba, 848 el primer premio en Entre Ríos y el 292 la cabeza para Montevideo. Hablemos ahora de lo que dejó Loto. Saben ustedes que cada miércoles justamente la importancia de este día tiene que ver con sorteos y concursos de Loto y Quini. Bueno, en el caso del Loto, la versión tradicional quedó vacante. Acumula ya 3.089 millones de pesos, una cifra realmente importante. La versión Match, que también quedó vacante, en este caso con un pozo de casi 957 millones de pesos. La versión de Esquite, que también quedó vacante y con un pozo acumulado de 1.419 millones de pesos. En el Sale o Sale, en este caso con 5 aciertos, 18 ganadores, cada uno de ellos cobrará 2.197.000 pesos. Y hablemos ahora de lo que fue el Quini, que también tuvo su concurso anoche. La versión tradicional quedó vacante, el acumulado de esta versión tradicional del Quini, 5.654 millones de pesos, una cifra realmente importantísima. La segunda del Quini, hablando de anoche también, quedó vacante, también con un pozo que supera los 2.939 millones de pesos de acumulado ya. La versión revancha, que también quedó vacante con 800 millones de pesos acumulados. Y en el Siempre Sale, poquitos, con 5 aciertos, solo 3 ganadores. Cada uno cobrará 126.157.000 pesos. Una cifra importantísima para cada uno de los 3 ganadores que con 5 aciertos cobrarán entonces una cifra que supera los 126 millones de pesos. ¿Qué se viene para hoy? Bueno, hoy es día de quinielas, lo es cada día. Recuerden que pasado el Loto y el Quini de anoche ya pueden apostar a partir de ahora mismo para la jugada de este próximo fin de semana.

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0: Exactamente, en todo el país en esta mañana de hoy. Bueno, teníamos la información de materia de juegos, nos espera mucha más info todavía, pero tengo también un montón de propuestas en cuanto a música. Y hablando justamente de las propuestas que nos hacen llegar por acá, Carola, que me pedía un tema, me dijo deseos de cosas imposibles, hablando de Abel Pintos, y me dice, no te olvides, por favor, no me olvido, mira, ya, es lo que suena aquí en la mañana.
1: 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Un día conocimos a una persona maravillosa, un artistazo, un chico argentino maravilloso, y siempre soñamos con hacer algo juntos. Y eso va a ocurrir esta noche, porque aquí está Abel Pintos.
2: Muchas gracias. Muchas gracias a todos.

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0: Les contaba yo que tenemos concurso en la mañana de hoy. Como siempre, es con un mensajito de audio, pero la diferencia que vamos a tener en esta mañana y la consigna a la que ustedes deben responder es acertar, o si nadie acierta, el que más cerca esté del pollo, del peso real del pollo de Pollería Ferso. Le quiero mandar un saludo muy grande para Mate, para Ani, para, bueno, Carlito, porque también forma parte de todo el equipo ahí. Les mando un saludo muy grande. Pollería Ferso, que regala un pollo, pero consigna de por medio. Hoy no jugamos con el nombre, con los últimos tres del DNI, o en realidad sí con el nombre, pero en lugar del número de DNI lo que tiene que contarnos es cuánto pesa el pollo de el día de hoy, el mismo que se va a llevar el ganador o la ganadora del concurso, y que es un pollazo, realmente pollo de una calidad impresionante que van a encontrar en Pollería Ferso y con unos precios increíbles. Les tiro una pista para que ustedes vayan teniendo en cuenta lo que yo les digo, el tamaño del pollo, y de esa manera puedan participar entonces del concurso de hoy. Mirá, el pollo pesa entre 2 kilos 850 y 3. En esos 150 gramos está el peso real, el justo, exacto. Si le pegás, te lo llevas. Si los que aciertan son muchos, hacemos un sorteo. Si no acierta nadie, el que más cerca esté es el que se lo lleva. Si entre los que están más cerca hay algún empate, lógicamente sorteo. Bueno, sí o sí, alguien se lo lleva, podés ser vos. Te reitero, el pollo pesa en, escuchá bien, 2 kilos 850 y 3 kilos. Dentro de ese peso, decime vos cuál crees que es el peso real y lógicamente participás del sorteo del concurso de hoy. Te recuerdo, con un premiazo realmente de Pollería Ferso. Imagínate, 30 hoy a fin de mes y te llevas un pollo de estas características y calidad, es impresionante. Te diría casi como oro. Vieron que lo que más vale hoy es el oro más que el dólar. Bueno, vas a poder llevarte el pollo entre 2 kilos 850 y 3 kilos. ¿Cuánto me decís vos que pesa el pollo de Ferso?
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0: Les cuento lo que ocurrirá durante el día de hoy en materia de clima. La temperatura máxima prevista para hoy, 17 grados. Hoy es un día con una linda temperatura, buena térmica la que tenemos por el momento. Pero, ¿qué será del resto del día? Te lo cuento. Así como ahora, nos espera un día muy, muy nublado. No tendremos la presencia del sol, lamentablemente, durante el día de hoy. Igualmente no es un día frío, aunque el fresco se va a sentir más adelante en el día. ¿Por qué? Porque es un día de mucho viento, viento de hasta 45 kilómetros, viento noreste que vamos a tener durante el día de hoy. Viento del noreste de hasta 45 kilómetros, con un cielo totalmente cubierto, sin sol y con una temperatura máxima de 17 grados. La mínima fue de 8 grados, ya no hace el frío que hemos tenido hasta hace unos días atrás en este invierno, a punto de arrancar agosto, que seguramente tendrá días muy fríos, pero no serán los que se vienen tampoco, ya vamos a tener el extendido en algún rato y te vamos a contar lo que va a ocurrir en los próximos días, pero justamente no es frío lo que vamos a tener en los próximos días. Hoy 17 grados, totalmente nublado el día, con cielo cubierto. Esto es lo que nos espera a lo largo de este jueves 30 de julio. 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
0: Les reitero, mensajitos de audio. Hay un par que nos han mandado un mensaje de texto, tiene que ser un mensaje de audio, donde nos digan cuánto pesa exactamente el pollo. La consigna es esa, mensaje de audio, acertar el peso, y aproximado, les digo, entre qué peso y qué peso, entre 2,850 y 3. Entre 2 kilos, 850 y 3 kilos está el peso real de este pollo. Quien lo acierte se lo lleva. Recuerden, si acierta más de uno, habrá un sorteo. Si no acierta nadie, bueno, lógicamente el que esté más cerca. Y por supuesto, si entre los que están más cerca también hay empate, lógicamente también sorteo. Audio al 2355-411032. Tu nombre y cuánto crees que pesa entre 2 kilos, 850 y 3 kilos. Mensajito al 2355-411032. Me encanta. Si vieran la cantidad de mensajes que tengo, es impresionante. Dale, manda el tuyo.

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1: Bueno, así vamos, ¿eh? Compartiendo esta, la mañana, la emisión de hoy, en este buen día en ciudad de este día jueves, ¿eh? Una mañana con un cielo cubierto, esto es lo que tenemos por ahora, con una linda temperatura porque no está fría la mañana realmente. Pero ya te lo contamos y en dos oportunidades que el viento empieza a crecer y que vamos a tener mucho, ¿eh? Hoy un viento de más de 40 kilómetros, 45 de máxima, viento norte-noreste durante todo el día de hoy. Y cuando llegue el momento del viento seguramente también hará que se sienta un poquito más la temperatura, el fresco del día que transformará a la térmica en un día relativamente fresco. Por ahora, lindo, aunque sin sol, no espere sol hoy porque realmente lo que tenemos es cielo totalmente cubierto a lo largo de lo que resta de este día. Bueno, cantidad de mensajes, un premiazo que tenemos en juego hoy, un pollo de pollería Ferso con una consigna. Tenés que acertar el peso del pollo de pollería Ferso que ha puesto en juego y el que se va a llevar, el que le dé con el peso justo. ¿Cómo? Bueno, tenés que mandar un mensajito de audio a nuestro celu, un WhatsApp de audio al 2355-411032 y decime cuánto crees que pesa el pollo. Te tiro un dato, pesa entre 2,850 kilos y 3 kilos. Entre 2,850 y 3, ahí está el peso exacto del pollo de pollería Ferso de nuestro querido amigo Matt de Penacín. Así que manda un mensajito de audio, arriesga, decinos un número, un peso y, por supuesto, ¿quién te dice por ahí que le pegas o estás muy cerquita y de esa manera te llevas el pollo de hoy, 30 de julio? Imagínate, un pollito increíble, realmente impresionante y de muy buen tamaño. Te estoy hablando de un pollo de 2 kilos 850 hasta 3. Ahí, en esos 150 gramos, está el peso justo. ¿Cuánto decís vos que estás en sintonía pesa este pollito?

0: esto. Bueno, será información que por supuesto vamos a ir compartiendo a lo largo de la mañana de hoy. Te recuerdo nuestro número de teléfono, es el 2355-411032, es la manera en la que te comunicas con nosotros hoy y siempre. Hoy, concurso de por medio, claro, tenemos un premiazo en juego y con una consigna que nos hace también jugar un poquito con la falta que hace esto también, entretenerse en la mañana de hoy. ¿Cuánto pesa el pollo de Pollería Ferso? Pesa entre 2,853 kilos. ¿Cuánto decís vos? Al 2355-411032, audio de por medio.
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0: Hugo, buen día, feliz jueves. Me pasarías un tema, cualquier tema. Y el pollo, 2 kilos 400. Muchas gracias.
1: Hola Hugo, ¿todo bien? 2 kilos 920. El pollo. Soy Ezequiel Duto y te mando un abrazo, cuídate.
2: 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No estás.
3: Hola Hugo, buen día, ¿cómo andás? Pasando un tema de Ulises. Y el peso del pollo es 1 kilo 910. Soy Daniela. Perdón, 2 kilos 910.

0: tenía el teléfono apagado. Oye, lo que me ha pasado.
1: Se ve.
0: Ay, alabado. Dos rubias me tenían secuestrado.
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1: 11 de la mañana, exactamente en todo el país. La cantidad de mensajes que tengo es impresionante. Recuerden que estamos jugando por un pollo de Ferzó. Y hoy con una consigna, en realidad nos tienen que decir cuánto pesa el pollo. Y tiramos la pista, claro, entre 2 kilos 850 y 3. Reitero, el que lo acierte se lo lleva. Si nadie acierta, si acierta más de uno, sorteo, como hacemos habitualmente. Si en realidad nadie logra dar con el peso justo, bueno, el que esté más cerca será quien se lo lleve. Si entre los que están más cerca la diferencia es la misma entre más de un participante, lo mismo, hacemos un sorteo. Pero es un pollo, ¿qué digo un pollo? En realidad es un pollazo, porque es un pollo de gran calidad la que vamos a entregar hoy. Hablar de un pollo de entre 2 kilos 850 y 3 kilos es hablar de un pollo realmente gigante, de una calidad impresionante. Bueno, vamos a hablar de un tema que seguramente nos tiene a muchos con mucho sueño hoy, ¿no? Porque todos estuvimos muy pendientes de lo que circulaba durante el día de ayer en cuanto a información, con mucho video, con fotos y con una persecución que generó una expectativa muy especial. Y para hablar sobre este tema, lo tengo justamente ahí en línea al comisario Gerardo Imhoff. Comisario, buen día ante todo y muchas gracias por atendernos. ¿Cómo le va? Buen día.
3: Buen día, Hugo, para vos y toda la audiencia. ¿Cómo andás?
1: Bien, muy bien, muy bien. Bueno, concretamente, ¿qué es lo que ha ocurrido? Porque es un poco la pregunta de muchos. Hugo, ¿qué pasó o qué pasaba anoche? ¿Qué es lo que ocurrió durante la noche de ayer?
3: Bueno, te paso a comentar, Hugo, y a la audiencia. Bueno, con fecha 29 de corriente en horas de la noche, se recepciona una denuncia a un masculino, a un vecino de la localidad de 62 años, quien expresa que le habían violentado la puerta de su domicilio de calle 38 entre 11 y 13 y le habían sustraído parte de una motocicleta marca Honda que tenía, bueno, en el lugar estaba desarmada. Es así que ante la recepción de la denuncia se aboca de inmediato el personal policial para tratar de esclarecer tal situación. Y de averiguaciones practicadas y de testimonios recogidos, se logra hallar en la vía pública parte de lo sustraído, parte de la moto que habían sustraído, ¿no? Es así, eso fue en calle 1 y el callejón del barrio Fátima de ahí de Amiguino. De esa manera se logra identificar al autor del hecho, que es un masculino de 22 años, donde personal policial comienza una persecución para lograr interceptarlo, se da rápidamente a la fuga y en esos momentos esta persona efectúa 3 disparos hacia el móvil policial. Gracias a Dios no hubo que lamentar lesionados ni daños materiales. Y bueno, la persecución continúa por diferentes calles de la localidad. También fue por la plaza principal, pero ahí tengo que aclarar que no hubo ningún disparo. Los ruidos que se escuchan son de cortes de motos que circulaban por el lugar, que se labrarán por separado actuaciones. Infracciones de tránsito, si es por escape libre se labrarán diferentes infracciones y si es por cortes, por ruido molesto. Es así que bueno, a raíz de todo lo sucedido esta persona se da la fuga, no pudo ser localizada pero sí identificada. Por tal situación se introduce una investigación caratulada a robo, amenazas de atentar resistencia a la autoridad, donde interviene bueno la fiscalía, la Ayudantía Fiscal de Ameguino y la Fiscalía del Departamento Judicial de Junín, quienes están actuando al respecto.
1: Comisario, entonces esta persona no, pudo ser detenida durante la noche de ayer. ¿Hay un pedido de detención? ¿Están buscando a esta persona en estos momentos?
3: La persona está identificada, se incorporó todas las pruebas que tenemos, todos los videos y demás, se incorporó y bueno, la ayudantía fiscal está trabajando, realizando los informes y los pedidos correspondientes a la Fiscalía de Junín.
1: Ajá, o sea que al no poder ser detenido anoche, hoy no hay un pedido de detención emitido a la policía, a ustedes concretamente.
3: Bueno, nosotros tenemos que esperar directivas de la justicia, según lo que resuelvan, puede llegar a venir algún pedido de detención o alguna otra diligencia que nos ordenen para cumplimentar y se va a realizar de inmediato.
1: Claro, exactamente. Le transmito un poco me imagino la pregunta o la reflexión que hoy está teniendo el oyente que está escuchando la nota, por ejemplo. Si esta persona hoy circulara por la plaza, pasa frente a la comisaría, no hay un pedido de detención, o sea, no se lo puede detener.
3: No se puede detener porque no hay un pedido de detención, una solicitud. Uh-huh. Lo que sí está identificada para la tranquilidad de la población y está puesta a disposición de la justicia.
1: Uh-huh. Posterior a esto que aclaraba usted que ocurrió en la plaza, diciendo y aclarando que no eran tiros, que eran los cortes provocados por una moto, después hubo otros sonidos similares. ¿No fueron disparos entonces? Puede haber sido justamente también una moto que hacía contraexplosiones por distintos lugares de la ciudad.
3: Sí, no fueron disparos ahí en la zona de la plaza, fueron cortes de moto, que es una problemática que venimos trabajando diariamente, que ocurre en diferentes localidades de la zona y bueno, nosotros, todo el personal policial está abocado y está trabajando, se labran infracciones de tránsito, se han secuestrado motos, se han secuestrado escapes y bueno, se está trabajando y bueno, con relación a eso es que tome conciencia la gente que con el tema del ruido molesto no ocasionan un montón de molestias a los vecinos que están descansando, que tienen algún problema de salud. Y bueno, la idea es tomar conciencia y bueno, de parte nuestra, al identificarlo se le van a labrar las infracciones, se le va a proceder al secuestro de la motocicleta o de los vehículos. Y de la misma manera, ruidos molestos, por ya sea música fuerte o...
1: Claro.
3: O corte, como en este caso.
1: Sí, las contravenciones habituales, ¿no? Que se pueden cometer y con la actuación correspondiente para cada caso. Comisario, le pregunto al aire, recibo un montón de mensajes, ¿no? ¿Hubo alguna sustracción de automóvil? Justamente me están preguntando si se ha dado con el paradero o se ha conocido quién ha robado un auto. ¿Ha habido un delito de estas características en las últimas horas?
3: Sí, casualmente le iba a comentar. Posteriormente, aproximadamente entre las 2 y 3 de la mañana, personal policial que se encontraba efectuando los patrullajes correspondientes, al tomar conocimiento que habían sustraído un vehículo, un Chevrolet Prisma de color negro, de un vecino ahí también de la localidad de Ameguino, lo logra interceptar al rodado. El vehículo había sido sustraído en calle 7 y 10. Y bueno, lo logra interceptar y procede a la aprehensión en ese caso de una persona, un masculino de 25 años, domiciliado en Ameguino, y otro que lo acompañaba se da la fuga del lugar. También fue identificado esta persona, pero bueno, todavía se están realizando averiguaciones para determinar de dónde se encuentra. Están los dos puestos a disposición de la justicia. El aprehendido fue trasladado en hora de la mañana de hoy a la Fiscalía de Ameguino para prestar declaración declaratoria. El vehículo fue recuperado de inmediato. Tengo que felicitar al personal policial por la rápida, el rápido accionar. Y si intruyen actuaciones por robo automotor en flagrancia, que también interviene bueno, la Fiscalía y el Departamento Judicial de Junín.
1: Le pregunto, comisario, ¿hubo en estas últimas horas o días otros hechos que merezcan ser mencionados, referido a lo policial, por supuesto?
3: Sí, el fin de semana hubo denuncias con intervención policial por unos episodios de unas peleas que se incluyeron unas lesiones leves, donde, bueno, hay menores y mayores involucrados, que bueno, las actuaciones ya están todas también diligenciadas y elevadas a la fiscalía, quienes actuarán al respecto con relación a los menores y bueno, y a los mayores imputados.
1: Fue en esa pelea donde incluso a una de las personas, una de las jóvenes agredidas, le habían robado el celular, que habría sido recuperado.
3: Sí, así es. Una de las personas que bueno, le habían sustraído el celular, se efectuó una ampliación de la declaración, y bueno, se efectuaron tres allanamientos al respecto y bueno, posteriormente fue recuperado el celular y bueno, también un hecho claro, sí.
1: Estos tres allanamientos fueron, si no me equivoco, en la noche de ayer.
3: Sí, exactamente. En la noche de ayer se efectuaron tres allanamientos que fueron solicitado por la ayudantía fiscal de Ameguino y otorgado por el juez de garantía del club.
1: ¿Y dieron positivos?
3: No, los allanamientos arrojaron resultados negativos, no fueron encontrados, y posteriormente con averiguaciones del personal policial fue recuperado el celular en otro lugar.
1: No en los allanamientos realizados durante la noche ayer, que si no me equivoco también en inmediaciones del barrio Fátima ocurrió esto.
3: Sí, así es, sí.
1: ¿Cómo se ha encuadrado este hecho? Porque en realidad todo comienza el fin de semana con una pelea entre jóvenes, ¿no?
3: Sí, comienza una pelea entre jóvenes, donde hay, bueno, personas menores y mayores, como ya le dije, el sexo masculino y femenino, y bueno, comienzan luego de salir del lugar de pasión nocturna, y bueno, el personal policial en ese caso no interviene, sí en otra pelea que surgió el llamado, que bueno, resolvió la pelea de inmediato y bueno, se tomaron la denuncia correspondiente.
1: Bueno, un día realmente muy agitado en el día de ayer, sin duda alguna.
3: Sí, así es. Sí. Pero bueno, se está trabajando, se trabaja continuamente y bueno, lo que yo le recomiendo a la población, que ante cualquier inquietud no deje de llamar, que nos ponga en conocimiento, personal va a asistir, ya sea por persona desconocida o vehículos sospechosos o ante cualquier otro episodio que vamos a solucionar los inconvenientes.
1: Muy bien, bueno, comisario, no sé si hay algo más, quizá algún otro hecho que haya ocurrido en estos últimos días y que merezca ser recordado.
3: No, en estos últimos días no, más lo que ya detallé, y después, bueno, se trabaja en la prevención diaria.
1: Muy bien, bueno, comisario, muchas gracias por atendernos. Era importante poder tener su palabra en el día de hoy, después de todo lo que se ha visto, las interpretaciones que ha habido, la viralización de imágenes, me parecía oportuno y necesario tener su palabra y conocer realmente lo que había ocurrido en el día de ayer y a partir de qué y cómo se había desencadenado. Así que muchísimas gracias por atendernos.
3: No, gracias a vos, Hugo, y bueno, a disposición para lo que necesite.
1: Bueno, muchas gracias. Escuchaban ustedes la palabra del comisario Gerardo Imhoff charlando con nosotros aquí en esta la mañana de hoy en Buen Día Ciudad.
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buen día. Y el pollo ese está pesando 2.95. Y bueno, guardalo que me lo gano yo.

sentido lindo. Bueno, me voy a tirar por el pollo, 2.830, mi número 605, que nada,

0: Hola Hugo, buen día, buen jueves para todos. Hola Hugo, buen día, buen jueves para todos. Me anotaría en el sorteo. El pollo pesa 2,965 kilos. Muchas gracias, soy Diolinda.
1: Hola, buen día Hugo, ¿cómo te va? ¿Todo bien? Está lindo para ir a bicicletear hoy, ¿no? Por allá por las calles que vos andás, que están lisitas y sin arena. Hugo, el pollo, te doy el peso. ¿Quieres saber lo que pasa? 2,800, te digo yo. Mis tres últimos números son 637. Un abrazo, adiós, gracias.

0: Hola Hugo, buen día, ¿cómo va? Anotamos en el sorteo, el pollo pesa 2,931 kilos.
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3: Hola, Hugo. Hola. Buen día, Hugo. Buen día. Soy Elías Villega. Mi número de documento finaliza en 535. El pollo pesa más o menos 2,750 kilos de kilo. A 2,750 kilos.

Hola Hugo, buen día, ¿cómo andas? Soy Tommy Heredia. Yo creo que el pollo pesa 2 kilos 929. Muchas gracias.

Hola Hugo, buen día. El pollo pesa 2,9 kilos y mis últimos tres números son 234. El otro 2,950 kilos y los últimos tres números 997.

0: Hola Hugo, ¿cómo estás? Soy Diana, quiero participar del sorteo. El pollo pesa 2 kilos, 913 gramos. Gracias.
1: Huito, buen día, ¿cómo andás? Huito, ese pollo, ese terrible pollo debe pesar 2 kilos, 930 más o menos. Así que guárdamelo que al mediodía lo paso a buscar. Ya lo meto al horno con papa, así que nada. Saludos grande, Huito.
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0: Exactamente, 11 y 32 en esta mañana de hoy, ¿eh? Mañana de Buen Día Ciudad. Bueno, recién tuvimos la palabra del comisario Gerardo Imhoff charlando acerca de lo que ocurrió durante todo el día de ayer, ¿eh? Vamos a repetir la nota en un ratito nada más, pero como título, como resumen, uno puede decir que hubo muchos hechos policiales. En el día de ayer hubo 13 allanamientos, esto ocurrió en la tardecita del día de ayer. Más tarde, bueno, todo lo que es de público conocimiento con lo ocurrido en una persecución que incluyó disparos de armas de fuego y con esa viralización de distintos videos, de fotos y decíamos con, bueno, una ciudad que créanme, en su inmensa mayoría, ayer terminó, cerró la noche a partir de la 1:30, 2 de la mañana, después de todo lo que estuvo pasando con una actividad en mensajes de WhatsApp, fundamentalmente entre grupos, amigos. Bueno, realmente fue una noche en la que la información policial copó la atención, la preocupación también de todos los ameguineses, y que cerró toda esa jornada de anoche con el robo de un auto. Lo narraba y también comentaba el comisario Gerardo Imhoff en el día de ayer, ¿eh? Porque decíamos, esta persecución con disparos incluidos se inicia a partir justamente del robo de una moto, y a partir de allí todo lo que ocurrió, y termina esa jornada policial o esa corrida policial con el robo también de un automóvil. Bueno, vamos a repetir la nota en algún ratito, hechos ocurridos en la ciudad de Ameguino entonces en las últimas horas. Y me pregunto si les recuerdo que estamos de concurso, que tenemos un premio estupendo, realmente espectacular premio. En este caso es un pollo con la consigna de dar con el peso exacto. ¿Cuánto pesa el pollo? La pista que te damos, entre 2 kilos 850 y 3 kilos, ese es el peso del pollo de Ferso. Y lógicamente te recuerdo que te lo podés llevar si das con el peso justo, o si nadie lo da, el que esté más cerca se lleva este pollo de Ferso, espectacular pollo de Ferso. 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Bueno, tengo mensajes de ayer, de anoche, de ayer, perdón, por la mañana, pendientes y que quedaron guardaditos para el día de hoy. Ayer cuando hablábamos justamente de distintas cuestiones que también tenían que ver fundamentalmente con la ciudad y el distrito. Hablábamos acerca del reclamo de los trabajadores municipales por una mejora salarial, la propuesta que había hecho el municipio y lo que había derivado en una serie de comentarios que tenía que ver con oyentes que nos enviaban justamente mensajitos de audio, texto, durante el día de ayer. Siempre en el mismo lugar y me pregunto si pudiera. Un oyente que nos habían contado, recuerdan ustedes, se acerca, salió al aire y contando la situación de su marido, Marcela, contando la situación de su marido, que se quedó, bueno, tuvieron que por sus propios medios costear todo lo que tuvo que ver con las consecuencias de un accidente de trabajo, trabajando para el municipio, quien no hizo la denuncia ni el reclamo a la ART, por lo que dejó a la familia a la deriva y teniendo esta que hacer cargo a todo, ¿no? De lo que tiene que ver con el tratamiento y la recuperación de esta persona o este trabajador municipal. Ahí nos contaba una oyente, dice Hugo, sí, también a mí me pasó lo mismo con mi marido, con la fractura de rodilla. Lo hicieron subir igual a la escalera, se cayó y después dijeron que no cubrían los problemas de artrosis, la ART. Bueno, dicen, nos cuenta, dije que no queríamos hacer así, quilombo, dice la palabra, porque para no salir de contexto. Y bueno, lo atendieron en Junín o en La Plata, y que si no iba con un abogado, ¿no? La amenaza de que si no lo hacían atender, acudía con un abogado. Y bueno, en realidad él también dijo, hablaba con vos, ¿no? Lo, cosa que hace mucha gente que cuando no encuentra una respuesta y la merece tener, amenaza también, no solo con la radio, sino también con acudir a este, mi persona en carácter también de funcionario. Bueno, dice, ahí recién hicieron lo que tenían que hacer y que lo habían operado en la ciudad de La Plata. Bueno, después agrega un poquito más, esto nos lo contaba en el día de ayer, uno de los oyentes al que le estaba debiendo justamente el mensajito. Otro de los oyentes que decía lo siguiente, me había quedado y le pido disculpas, recién hoy lo estamos emitiendo al aire.
1: Juan Laurito, la verdad que el pueblo está tapado el mugre. Vos venís por la calle esta a las 7, los dos cordones conectan, todos mugrientos. Recién acabo de pasar por frente a la que era el negrito, fíjate del lado derecho, todo mugriento, todo eso, si se llega. Si se llega a ¿cómo es? A llover, como dice, que vaya a llover, eso se tapa todas las bocas tormentas y estaremos todos inundados. La verdad es que lamentable, lamentable el pueblo, lo mugriento que está, Huguito.

0: Beto, buen día. La notaría en el sorteo. El pollo pesa 2,950 kilos. Soy José, gracias.
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3: Hola Hugo, buen día. El pollo pesa 2,990 kilos. Gracias.

Hola, buen día, Hugo. Quiero entrar por el sorteo del kilo del pollo. El peso es 2 kilos 9.41. Mi número es 0.40.

0: ¿cómo estamos? ¿Se viene el agua o no se viene el agua? ¿Cómo andamos? ¿Todo bien? ¿Todo tranqui? ¿Cómo andas esa mañana? Pintando linda, ¿no? Te voy a dar peso el pollo. 2 kilos 8. 2 kilos 800. Perdón. 2 kilos 900.
1: Hola Hugo, buen día. El pollo pesa 2 kilos 897 gramos. Mi número de documento es 623.

Hugo, buen día. Mira, para mí el pollo pesa 2,950 kilos. ¿Sí? Gracias, Huguito. Mi número termina en 188, Hugo. Gracias.

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0: les cuento a los que no son pocos, ¿eh? Varios nos están mandando y arriesgando un determinado peso para el pollo, pero en mensaje de texto. Recordemos que es el mensaje de audio, que nos tienen que mandar un mensajito de audio al 2355411032. Nos dicen su nombre y cuánto pesa el pollo. Recuerden, entre 2,850 kilos y 3 kilos es lo que pesa justamente este pollo.
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0: 30 exactamente en la mañana de hoy, en esta mañana de jueves 30 de julio, nublada mañana. Ya les cuento en un ratito el pronóstico extendido. Muchos me preguntan, ¿va a llover? Nuestro pronóstico dice que hoy no llueve, pero también lo dijo hace unos días atrás y después tuvimos un día, aunque no con mucha, pero con algo de lluvia, con llovizna. Bueno, puede que se dé también hoy. Yo, fiel, leal a mi pronóstico siempre, no da lluvia para el día de hoy, muy nublado y con un viento que va creciendo, viento del norte-noreste que supera los 40 kilómetros en la tarde de hoy. Bueno, recién hablábamos de lo ocurrido durante la noche de ayer. Vamos a repasar la nota que realizábamos con el comisario Gerardo Imhoff, quien está al frente de la Policía Comunal del distrito de Florentino Medino, hablando sobre todo lo que ocurrió durante la noche de ayer, porque no todo se remitió, cuando hablamos de inseguridad, a lo ocurrido con una persecución y tiroteo, si bien fue lo que realmente acaparó la atención, pero también la preocupación de todos los ameguinenses, al punto que en los mensajes, en las comunicaciones, mucha gente que temía, que se encerró, que guardó sus autos, que e incluso, manifestaba, me va a costar dormir, digo, se alteró totalmente la tranquilidad de la ciudad con esta persecución y tiroteo. Pero además hubo otros hechos policiales, todo ocurrido en el transcurso de muy pocas horas, que termina incluso con el robo de un automóvil. Lo vamos a escuchar al respecto, ¿qué nos contaba el comisario Gerardo Imhoff, que nos atendió, que respondió a nuestra convocatoria en la mañana de hoy, y que nos decía lo siguiente?
1: Buen día, Hugo, para vos y toda la audiencia, ¿cómo andás?
0: Bien, muy bien, muy bien, muy bien. Bueno, concretamente, ¿qué es lo que ha ocurrido? Porque es un poco la pregunta de muchos. Hugo, ¿qué pasó o qué pasaba anoche? ¿Qué es lo que ocurrió durante la noche de ayer?
1: Bueno, te paso a comentar, Hugo, y a la audiencia. Bueno, con fecha 29 de corriente en horas de la noche, se recepciona una denuncia a un masculino, a un vecino de la localidad de 62 años, quien expresa que le habían violentado la puerta de su domicilio de calle 38 entre 11 y 13 y le habían sustraído parte de una motocicleta marca Honda que tenía, bueno, en el lugar estaba desarmada. Es así que ante la recepción de la denuncia se aboca de inmediato el personal policial para tratar de esclarecer tal situación, y de averiguaciones practicadas y de testimonios recogidos se logra hallar en la vía pública parte de lo sustraído, parte de la moto que habían sustraído, ¿no? Es así. Eso fue en calle 1 y el callejón del barrio Fátima de ahí de Amigo. De esa manera se logra identificar al autor del hecho, que es un masculino de 22 años, donde personal policial comienza una persecución para lograr interceptarlo. Se da rápidamente a la fuga y en esos momentos esta persona efectúa 3 disparos hacia el móvil policial. Gracias a Dios no hubo que lamentar lesionados ni daños materiales. Y bueno, la persecución continúa por diferentes calles de la localidad,

0: no pudo ser localizada, pero sí identificada. Por tal situación se introduce una investigación caratulada a robo, amenazas de atentar resistencia a la autoridad, donde interviene, bueno, la Fiscalía, la Ayudantía Fiscal de Ameguino y la Fiscalía del Departamento Judicial de Junín, quienes están actuando al respecto.
1: Comisario, entonces esta persona no pudo ser detenida durante la noche de ayer. ¿Hay un pedido de detención? ¿Están buscando a esta persona en estos momentos?
0: La persona está identificada, se incorporó todas las pruebas que tenemos, todos los videos y demás, se incorporó y bueno, la ayudantía fiscal está trabajando, realizando los informes y los pedidos correspondientes a la Fiscalía de Junín.
1: Ajá, o sea que al no poder ser detenido anoche, hoy no hay un pedido de detención emitido a la policía, a ustedes concretamente.
0: Bueno, nosotros tenemos que esperar directivas de la justicia, según lo que resuelvan, puede llegar a venir a algún pedido de detención o alguna otra diligencia que nos ordenen para cumplimentar y se va a realizar de inmediato.
1: Claro, exactamente. Le transmito un poco me imagino la pregunta o la reflexión que hoy está teniendo el oyente que está escuchando la nota, por ejemplo. Si esta persona hoy circulara por la plaza, pasa frente a la comisaría, no hay un pedido de detención, o sea, no se lo puede detener.
0: No se puede detener porque no hay un pedido de detención, una solicitud. Uh-huh. Lo que sí está identificada para la tranquilidad de la población y está puesta a disposición de la justicia.
1: Uh-huh. Posterior a esto que aclaraba usted que ocurrió en la plaza, diciendo y aclarando que no eran tiros, que eran los cortes provocados por una moto, después hubo otros sonidos similares. ¿No fueron disparos entonces? Puede haber sido justamente también una moto que hacía contraexplosiones por distintos lugares de la ciudad.
0: Sí, no fueron disparos ahí en la zona de la plaza, fueron cortes de moto, que es una problemática que venimos trabajando diariamente, que ocurre en diferentes localidades de la zona y bueno, nosotros, todo el personal policial está abocado y está trabajando, se labran infracciones de tránsito, se han secuestrado motos, se han secuestrado escapes y bueno, se está trabajando y bueno, con relación a eso es que tome conciencia la gente que con el tema del ruido molesto no ocasionan un montón de molestia a los vecinos que están descansando, que tienen algún problema de salud, y bueno, la idea es que es tomar conciencia y bueno, de parte nuestra, al identificarlo se le van a labrar las infracciones, se le va a proceder al secuestro de las motocicletas o de los vehículos, y de la misma manera de ruidos molestos, por ya sea música fuerte o
1: claro,
0: o cortes, como en este caso.
1: Sí, sí, las contravenciones habituales, ¿no? Que sí, se pueden cometer y con la actuación correspondiente para cada caso. Comisario, le pregunto al aire, recibo un montón de mensajes, ¿no? ¿Hubo alguna sustracción de automóvil? Justamente me están preguntando si se ha dado con el paradero o se ha conocido quién ha robado un auto. ¿Ha habido un delito de estas características en las últimas horas?
0: Sí, casualmente le iba a comentar. Posteriormente, aproximadamente entre las 2 y 3 de la mañana, personal policial que se encontraba efectuando los patrullajes correspondientes, al tomar conocimiento que habían sustraído un vehículo, un Chevrolet Prisma de color negro, de un vecino ahí también de la localidad de Ameguino, lo logra interceptar al rodado. El vehículo había sido sustraído en calle 7 y 10. Y bueno, lo logra interceptar y procede a la aprehensión en ese caso de una persona, un masculino de 25 años domiciliado en Ameguino, y otro que lo acompañaba se da la fuga del lugar. También fue identificado esta persona, pero bueno, todavía se están realizando averiguaciones para determinar de dónde se encuentra. Están los dos puestos a disposición de la justicia. El aprehendido fue trasladado en hora de la mañana de hoy a la Fiscalía de Ameguino para prestar declaración declaratoria. El vehículo fue recuperado de inmediato tengo que felicitar al personal policial por la rápida, el rápido accionar.

0: y si intruyen actuaciones por robo automotor en flagrancia, que también interviene, bueno, la fiscalía y el departamento judicial. Bueno.
1: Le pregunto, comisario, ¿hubo en estas últimas horas o días otros hechos que merezcan ser mencionados, referido a lo policial, por supuesto?
0: Sí, el fin de semana hubo denuncias con intervención policial por unos episodios de unas peleas que se incluyeron unas lesiones leves, donde, bueno, hay menores y mayores involucrados. Que bueno, las actuaciones ya están todas también diligenciadas y elevadas a la fiscalía, quienes actuarán al respecto con relación a los menores y a los mayores imputados.
1: Fue en esa pelea donde incluso a una de las jóvenes agredidas, le habían robado el celular, que habría sido recuperado.
0: Sí, así es. Una de las personas que, bueno, le habían sustraído el celular, se efectuó una ampliación de la declaración y, bueno, se efectuaron tres allanamientos al respecto y, bueno, posteriormente fue recuperado el celular y, bueno, también un hecho claro, sí.
1: Estos tres allanamientos fueron, si no me equivoco, en la noche de ayer.
0: Sí, exactamente. En la noche de ayer se efectuaron tres allanamientos que fueron solicitado por la ayudantía fiscal de Ameguino y otorgado por el juez de garantía del club.
1: ¿Y dieron positivos?
0: No, los allanamientos arrojaron resultados negativos, no fueron encontrados, y posteriormente, con averiguaciones del personal policial, fue recuperado el celular en otro lugar.
1: No en los allanamientos realizados durante la noche. Así que, si no me equivoco, también en inmediaciones del barrio Fátima ocurrió esto.
0: Sí, así es. Sí.
1: ¿Y cómo se ha encuadrado este hecho? Porque en realidad todo comienza el fin de semana con una pelea entre jóvenes, ¿no?
0: Sí, comienza una pelea entre jóvenes, donde hay, bueno, personas menores y mayores, como ya le dije, el sexo masculino y femenino, y bueno, comienzan luego de salir del lugar de pensión nocturna, y bueno, el personal policial en ese caso no interviene, sí en otra pelea que surgió el llamado, que bueno, resolvió la pelea de inmediato y bueno, se tomaron la denuncia correspondiente.
1: Bueno, un día realmente muy agitado en el día de ayer, sin duda alguna.
0: Sí, así es. Sí. Pero bueno, se está trabajando, se trabaja continuamente y bueno, lo que yo le recomiendo a la población, que ante cualquier inquietud no deje de llamar, que nos ponga en conocimiento, personal va a asistir, ya sea por persona desconocida o vehículos sospechosos o ante cualquier otro episodio que vamos a solucionar los inconvenientes.
1: Muy bien, bueno, comisario, no sé si hay algo más, quizá algún otro hecho que haya ocurrido en estos últimos días y que merezca ser recordado.
0: No, en estos últimos días no, más lo que ya detallé, y después, bueno, se trabaja en la prevención diaria.
1: Muy bien, bueno, comisario, muchas gracias por atendernos, era importante poder tener su palabra en el día de hoy. Después de todo lo que se ha visto, las interpretaciones que ha habido, la viralización de imágenes, me parecía oportuno y necesario tener su palabra y conocer realmente lo que había ocurrido en el día de ayer y a partir de qué y cómo se había desencadenado. Así que muchísimas gracias por atendernos.
0: No, gracias a vos, Hugo, y bueno, a disposición para lo que necesite.
1: Bueno, muchas gracias. Escuchaban ustedes la palabra del comisario Gerardo Imhoff charlando con nosotros aquí en esta la mañana de hoy en Buen Día Ciudad.
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0: Buen día, Huguito, ¿cómo anda? El pollo pesa 2,950 kilos.
1: Hola Hugo, soy Anur. Para mí el pollo pesa 2,800 kilos.

pesa 2,950 kilos. Mi número es 347. Gracias. Ojalá tenga suerte.

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Bueno, el pollo pesa 2,930 kilos. Buen día para todos. Bueno, mi número de documento.

0: Hola Hugo, buen día. El pollo pesa 2,875 kilos. Gracias. Espero estar en el sorteo.
1: Hola Hugo, buenos días. ¿Cómo andás? Acá todo bien. El pollo va a pesar 2,910 kilos.
2: Hola Hugo, soy Dora de Granada. 2,975 kilos el pollo.
3: Hola Hugo, buen día. El pollo pesa 2,856 kilos. Bueno Hugo, ese es el peso. Muy buenos días Hugo. Adiós.

Por el sorteo, el pollo, el peso, digo, 2,850 kilos. Soy Rosa, 735 mi número. Que tengas una linda mañana, que esté nublada. No sé que me lo saque. Un abrazo, Hugo.

0: Hola Hugo, buen día, buen jueves para todos. El pollo pesa 2 kilos 7.50. Soy Patri. Y pasame un cuarteto para escuchar, gracias.
1: Pedrito, buen día querido, ¿cómo andamos? ¿Todo bien? Bueno, acá estamos escuchándote desde temprano. 2 kilos 930. El pollito pesa 2 kilos 930. Bueno, vamos a ver si tenemos suerte. Y pasame, no me lastime. Voy a pasar por Cargoso, pero es un tema que nos gusta mucho. Gracias, Huguito, un abrazo.
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4: Hola Hugo, buen día, ¿cómo va? Para mí el pollo pesa 2 kilos 825.

0: para escucharme. Anótame en el, los sorteos, no sé, sobre el pollo. Yo digo que el pollo pesa 2,850 kilos. 934 el último, el número de documento. Escuchando la noticia que hablaba el comisario. Qué lástima, ¿eh? Que Ameguino se desmadre así y que siempre haya problemas. La verdad que qué lástima. Es hermoso este Ameguino, pero bueno. Si no ponen punto final a todo esto y nos cuidan al pueblo, la gente que realmente quiere vivir tranquilo y laburar, es una pena. La verdad que me da mucha tristeza y pena. Nada, me da pena por las criaturas que están, por las criaturas que están creciendo, que esto se desmadre todo y no lo puedan controlar. La verdad que es una tristeza. Me da pena escuchar esa noticia y ver esa noticia de nuestro Ameguino. Me da mucha pena, porque yo me considero que Ameguino también es parte mía, por los 24 años ese que vivo acá. Y lo quiero, y le apuesto a Ameguino, pero la verdad que da tristeza escuchar esta noticia. Vi en el Face, no entendía qué pasaba, porque no, pero bueno, ojalá se solucione y puedan hacer justicia y la ley una vez por todas actúe a favor de la gente, que estemos tranquilos.
1: Gracias, Huguito, por el tema. Un espectáculo. Muy agradecido por el tema. Gracias, Hugo.
0: Anótame en el,

0: Hola Hugo, buen día. El pollo para mí 2,6 kilos está pesando. 8,36, gracias.
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1: Hola, buen día, Hugo. Bendiciones. El pollo pesa 2,900 kilos. 687, mi último número de documento. Gracias, bendiciones.

0: Para mí el pollo pesa 2,975 kilos.
1: Gracias.
0: Mi número es 495.
1: Pongo arriba esa música, tipo la limpieza y bailando a la vez. Que tengas un buen jueves.

0: día el pollo pesa 2,8 kilos.
1: De buen día.
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5: Buen día, Hugo. Pesa 3 kilos el pollo.

0: buen día, ¿cómo estás? Para mí el pollo pesa 2,950 kilos.
1: Hugo, ¿cómo andás? Buen día, bendiciones. Hugo, el pollo pesa 2,980 kilos. Mi DNI 635. 635.

0: pesar 2,985 kilos.
1: Hola Hugo, ¿cómo estás? Para mí el pollo pesa 2,925 kilos. Abrazo, saludo. 803 mi número.
2: Buen día, Hugo. Pa, tanta mentira hay, que no me venga a decir a mí toda una vida teniendo va moto y me va a decir que fue una explosión de una moto. No. Cómo a él le gusta engañar a la gente.

0: Hugo, buen día. Quiero saludar en el aniversario de casado de Mario y Rosita, el Urraca, Rosa Barrios, y el cumpleaños de Mario hoy. Feliz cumpleaños, Marito. Hugo, el pollo pesa 2,750 kilos, 9,19.
1: Hola, buen día, Hugo, ¿cómo estás? Muy lindo el día. Para mí el pollo pesa 2,830 kilos. Gracias.

0: Hola Hugo, buen día, ¿qué tal? ¿Cómo andas? ¿Todo bien? Hugo, bueno, están los sorteos. Mi número de documento es 642 y el pollo pesa 3 kilos.
1: Buen día, Hugo. No me pasaría cualquier tema. El pollo, el peso del pollo es de 2 kilos 950.
2: Hola, buen día, Huguito. Esperemos que estés bien vos, la familia. Buen programa. Bueno, Huguito, el pollito 2 kilos 300. Mi número es 717.
3: Hola Hugo, el pollo pesa 2,870 kilos. Mi número de documento 787.

0: Hola, Huguito, buen día, ¿cómo te va? Escúchame, ¿me podrás anotar para los sorteos? Mi número es 294, Marité. Escúchame, se sortea, decís, un pollo, así que le calculo 2,850. Bueno, gracias, Huguito. Chao, suerte,
1: Hola Hugo, buenos días, ¿cómo andás? Soy Omar. Salar, el pollo pesa 3,100 kilos, mi número es 270.

0: Hola, Huito. Me uno al peso del pollo. 2 kilos 960. 2.11. Gracias, Huito.
1: Buen día, Hugo, ¿cómo estás? Bendecido jueves para todos. Anotame en los sorteos y el pollo pesa 2.825. Gracias. Mis últimos tres números de documentos son 277.

0: Soy Indalecio. El pollo pesa 2 kilos 996.
1: Hugo, buen día, ¿cómo andás? El pollo pesa 2 kilos 875. 240 de nuevo. Gracias.
2: Hola Hugo, buen día, ¿cómo estás? El pollo pesa 2 kilos 680 gramos. Mis últimos tres son 304. Gracias, hasta luego, que tengas buen día.
3: Hola amigo, buen día. El pollo pesa 2 kilos 930. Terminación 374. Y pasa algo alegre, de Ángela Leiva, algo así, hermano, para alegrar un poco la mañana.
4: Amigo, le mandé un audio, no sé si lo recibiste o no.

0: Pasame un tema estelares. Y el pollo pesa 2,575 kilos.
1: Hola Hugo, buen día. ¿Cómo estás? El peso del pollo es de 2,863 kilos. Anotame los sorteos, gracias.

0: buenos días, Hugo, ¿cómo andás? Mirá, para mí el pollo pesa 2 kilos 855 gramos. Que tengas buen día. Perdón, mi último número es 099. Hugo, y mira, ya que estoy escuchando esos comentarios de la ART, a mí me sucedió, Hugo. A mí me sucedió, tuve un accidente de trabajo y, ¿cómo es? Mandaron a hacer tomografía, todo, pim, pam, pum. Cuando tuvieron el resultado todo, se lavaron las manos, pero cosa de la ART. Dijeron que yo tenía artrosis. Yo no iba por la artrosis, yo sabía que tenía artrosis. Yo lo que tenía, el tendón cortado del hombro. Y no se hicieron cargo porque yo tenía artrosis. Y viste, y son una plaga. La ART, lamentablemente, son todas iguales. A la hora de cobrarte, son todas iguales. Pero a la hora de atenderte, no, no, se lavan las manos. Un comentario, porque estaba escuchando algunos. Que tenga buen día, Hugo. Chau, chau.
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2: El pollo pesa 2 kilos 865. 268. Hola, Hugo. 2 kilos 370. 014. Hola, Huguito. ¿Me anotás para el sorteo? Mi número es 914. El pollo, 2 kilos 820. Bueno, pásame algo de Mar Azul. Gracias.
3: Hola, Hugo, buen día.

0: El pollo pesa 2,930 kilos. Mi último 3 números de DNI, 369.
1: Hola Hugo, buen día. El pollo pesa 2,950 kilos.

0: Buen día, el pollo pesa 2 kilos 910. Mi último DNI es 347.
1: Hola, buen día, Hugo. El pollo pesa 2 kilos 980. Mi terminación de documento es 436. Muchas gracias, Hugo. Saluditos.

0: mamá. El hueso pesa 2 kilos 960. Gracias. ¿Cómo les gusta tapar a la policía, eh? Qué bárbaro, déjame joder. Así estamos. Hasta que no maten a alguno, no van a hacer nada. Qué casualidad que todos dicen que hubo tiro y él dice que no hubo tiro. Son una manga de payasos todos.
1: Número 323, gracias, Huguito.
2: Hola, Hugo, buen día, ¿cómo estás? Bueno, para mí el pollo pesa 2 kilos 950.
3: Hola, Hugo, buen día. Pasame un tema lindo, quiero participar del sorteo. 2 kilos 810 pesa el pollo.
4: Sunrise paints the sky. Buen día, ¿qué tal? ¿Cómo te va? Irá a llover. Hugo, anotame en el sorteo. El pollo pesa 3 kilos 100. 8, 7, 9, mi número.
5: Hola, Hugo, buen día. El pollo pesa 2 kilos 940. 760, Hugo, gracias.
6: Buen día, Hugo. El pollo pesa 2 kilos 992 y medio. Mi número es 5325. Me equivoqué el número. Son 325.

sé, Hugo, el pollo pesa 2,650 kilos. El número de documento 931-670, el mío. Ah, soy Guillermo.

0: día analizando el sorteo. El curso empezado giro 9:30, 129, gracias.
1: Hola Hugo, el pollo pesa 2,930 kilos, número 274.
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3: Hola Hugo, ¿cómo andás? ¿Todo bien? El pollo pesa 2,855 kilos.

0: Muchas gracias, adiós.
1: Buen día, Hugo. Para mí el pollo pesa 2,915 kilos. Soy Vanessa, anotame en el sorteo y pasame un temita, gracias.
2: Luguito, buen día. Te pasas un tema de Perales. 2,815 kilos el pollo. 8,62 bien, Luguito. Abrazo, Luguito.
3: Hola Hugo, buen día, ¿cómo andás? Yo le pongo 2,850 kilos. Gracias.
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0: buen día. El pollo pesa 2,860 kilos. Gracias.
1: Hola Hugo, buenos días, ¿cómo estás? Soy Caro. El pollo pesa 2,992 kilos.

0: El pollo pesa 2,875 kilos.
1: Chao. Buen día, Hugo. Espero que te encuentres bien. Quiero que me anotes por el sorteo. El peso del pollo es 2,890.
0: Mi número de documento, los últimos tres números son 804 y el de mi abuelo es 864. Chao.
2: Hola Hugo, buen día, ¿cómo andan? Estoy acá con mi abuelo y él dice que el pollo pesa 2 kilos 870, pero para mí pesa 2 kilos 980.

0: pollo pesa 2,5 kilos, gracias.
1: Hola, Huguito, te estamos escuchando. El pollo pesa 2,850 kilos.
2: Hola, Hugo, buenos días. El pollo pesa 2,4 kilos.

0: El pollo pesa 2,870 kilos.
1: ¿Cómo andas? ¿Cómo andas? ¿Todo bien? Escúchame. El pollo pesa 2,930 kilos. 2,930 kilos.

Hugo, buenos días. El pollo pesa 2,865 kilos. Mi número DNI 402. Sandra, gracias.

0: Buen día, Hugo, de acá del hospital. 1,900 kilos pesa el pollo ese.
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2: Hola, Hugo, buen día, ¿cómo estás? El pollo pesa 2,400 kilos. Mi último 3 número de DNI es 059, Hugo.
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3: Hola, Hugo, buen día. Para mí el pollo pesa 2,933 kilos. Yo soy Gustavo y mi último número de documento son 691.
4: Hola, Hugo, ¿cómo está? ¿Me notas en los sorteos? Mi número es 028. Y el pollo pesa 2,5 kilos.

0: Hola Hugo, mi abuelo Juan dice que pesa 3 kilos el pollo. Sus últimos tres números son 238.
1: Hola Hugo, buenos días. Para mí el pollo pesa 2,984 kilos. Mi número es 893. Muchas gracias, hasta luego.
2: Buen día Hugo, ¿qué tal? ¿Cómo te va? Hugo, me quiero anotar los sorteos. El pollo pesa 2,975 kilos. 10,802,467. Un besito grande de Hugo. Hola Hugo, quiero participar en el sorteo del pollo. De calle de la Quier. El pollo pesa 2,990 kilos. 467, mi número de documento. Gracias.

0: ¿Cómo estás? Para mí el pollo pesa 2,933 kilos. Y mi marido dice que pesa 2,910 kilos. Gracias, Hugo. Saludos.
1: Hola, Hugo. Buen día. ¿Qué tal? ¿Cómo estás? Huguito, el pollo pesa 2,920 kilos.
2: Hola, Hugo, buen día, ¿cómo estás? El pollo pesa 2,914 kilos. Gracias, que tengas un lindo día.
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4: Hola, Huguito, buen día. Quiero participar en los sorteos. El pollo no lo he visto, pero me voy a jugar. Pesaría 2,740 kilos. Mi número de documento 852 y Daniel 068. Gracias, Huguito.
5: Hola, Hugo, buen día. ¿Cómo anda, Hugo? El pollo pesa 2,997 kilos. Anotame los sorteos 609.

0: ¿Qué habla?
1: Quería participar del sorteo. El pollo pesa 2,965 kilos.
2: Nos quisimos.
3: Sí, es verdad.
4: Pero no. Hola Hugo, ¿cómo estás? ¿Todo bien? El pollo pesa 2,873 kilos. Saludos.
3: Vámonos.
5: Hola Hugo, buen día, soy Yasmín. Quería participar del juego. Para mí el pollo pesa 2,910 kilos. Gracias Hugo.
6: Hola Hugo, soy Nina. El pollo pesa 3 kilos.
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8: Hola Hugo, soy Benjamín. El pollo pesa 2,950 kilos.

0: Buen día, Hugo. Yo para mí que el pollo pesa 2,995 kilos. Saludos.
1: Oh, buen día, ¿cómo andá? Para mí el pollo pesa 2,830 kilos.
2: Hola, Huguito, ¿cómo estás? Para mí el pollo pesa 2,990 kilos. Mis últimos tres del documento son 356.

0: Bueno, estamos ahora sí en el final del programa. Cumplí con todos, ¿eh? Impresionante la cantidad de mensajes, cerca de 200 mensajes que recibimos a lo largo de toda la mañana. Concurso hoy de nuestra gente amiga de Pollería Fersol. Agradezco mucho a Mate, a Ani, bueno, a toda la gente de la pollería. Y con una linda consigna, ¿eh? Que tiene que ver con, bueno, adivinar, porque se trata de eso, es adivinar, más allá del cálculo que pueda tener alguien que conoce mucho, pero se trata de cuestión de gramos. Y por supuesto tenemos un ganador en el día de hoy. Ganador, ganadora, ya te voy a contar. Otro que le pegó a un gramo. Que parecía que por largo rato iba a ser la ganadora, era una mujer, pero después apareció alguien que acertó y nadie más que repitió. Así que ya les cuento quién es el ganador del pollo, quién se queda. Vos que te dijiste, estarás pensando, decís, che, a ver cuánto pesaba.
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0: Vamos a publicar después, la balanza, la foto con lo que pesó el pollo. Esto nos lo mandó antes de iniciar el concurso nuestro amigo Mate. Así que ya les voy a contar quién es el ganador, la ganadora del día de hoy. Se lleva un pollito espectacular realmente.

0: Señoras, señores, vamos a develar la incógnita. El ganador es... Bueno, ¿cuánto pesaba? 2 kilos 965 gramos. 2 kilos 965 gramos. Eso era lo que pesaba el pollo de Ferzó. Gigantesco pollo de Ferzó, impresionante, ¿eh? 2 kilos 965. Que levante la mano el que lo dijo. ¿Quién?
1: Hola, Huguito, Darío te habla. Quería participar del sorteo. El pollo pesa 2 kilos 965.
0: 2 kilos 965, lo dijo el amigo por acá. Única persona y único oyente que dio con el peso exacto, ¿eh? Realmente, mucha suerte, claro, porque más allá del cálculo, aún viéndolo y teniéndolo en la mano, pegarle es suerte. 2 kilos 965, así que tenés que pasarte hoy por la tarde, ahí te va a estar esperando tu pollo de 2 kilos 965. 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Escuchen Juana lo que dijo.
2: Ay, Hugo, este pollazo pesa 2 kilos 964.
0: A un gramo. A un gramo. Yo ya dije, ahí, bueno, fui reservando los que estaban muy cerquita y iba cada vez renovando cuando alguien estaba. Y quedó un gramo. Digo, bueno, pareciera que por acá se va. Y no. Apareció Darío con 2 kilos 965. Impresionante. Me encantó, chicos. Muchas gracias, chicas. Gracias por acompañarnos, por formar parte de la mañana de hoy, que ha permitido tener un poco de todo, como siempre. Toda la información, la actualidad y el entretenimiento necesario también, y la participación de ustedes como cada mañana. Que la pasen re lindo. Nos volvemos a encontrar mañana, viernes, cerrando una nueva semana. Y además, el julio 2026, porque mañana despedimos julio. Que la pasen lindo, chau.
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0: grande, Ricardo.
1: ¡Ayame!
2: ¡Mamá!
0: Cortaste toda la luz, Ricardo.
3: Hola, Brian.
4: Hola, Guido, ¿cómo estás?
3: Bien, ¿vos?
4: Bien, todo tranquilo, laburando.
3: ¿Qué estás haciendo?
4: Tengo un local de indumentaria para chicos y para hombres en Once, cerca de la radio.
3: Ah, ¿está cerquita la radio? ¿En qué calle?
4: Sí, pueden pasar cuando quieran. Valentín Gómez, esquina Castelli.
3: ¿Cómo se llama el lugar?
4: M51.
3: Oíme una cosa, si te vas a Orlando, ¿de qué te reís, Marrón?
5: Me hace acordar el tono Momentos de la televisión argentina.
3: Ah, porque son marcas de otra...
5: No, como a decirle la forma. Me acuerdo, mi conducción es tuya, el tono ese, me da gracia.
3: ¿De mí te estás riendo?
5: Pero para bien. No, no llevo a todo un conflicto, estamos todos barcos.
3: Escuchame, Brian.
5: Estamos todos bien.
3: Hoy, ahora no quiero hablar.
0: No, pues, terminemos el día en paz.
3: Siento que él se está riendo de mí. Pero no, yo no le dije nada.
0: No. Fue un malentendido.
3: A ver, ¿qué parte te divirtió? ¿Qué dije?
5: No, cuando le vas preguntando, el tono me hace acordar los programas de tele. Cuando los de juego, los ocho escalones.
1: Las puertas,
5: así cuando aparecen personajes, gente, concursantes.
3: ¿Qué tiene historias? Que ver si Brian llamó para...
5: Claro, pero la forma en la que vos encaraste en esta oportunidad...
3: No es la forma, yo no te digo, es la manera de ser.
5: Bueno, esta me generó una alegría.
3: ¿Qué, por ejemplo?
5: Y no me acuerdo el textual ahora. ¿Dónde era el local? Cuando le preguntaste dónde era el local...
3: Pero
5: ¿cómo
3: que
5: se
3: yo
5: llama?
3: Soy más
5: ¿cómo
3: ra-
5: se llama?
3: ¿Cómo, ¿cómo es?
4: M51.
3: A ver,
5: M51.
3: ¿Cómo se llama?
4: La letra M51.
3: Bueno. ¿Y con quién te irías?
4: Con mi señora.
3: ¿Cómo se llama tu señora?
4: Janina.
3: ¿Janina qué?
4: Barenboim.
3: Ah, oh, bueno, algo que ver con el maestro de orquesta.
4: No. Comparte mi apellido.
3: Perfecto. Bueno, te mando un beso enorme.
4: Muchas gracias, Guido.
3: Disculpa.
4: Saludos para vos y para el equipo.
3: Si te hablé raro es porque me siento observado.
4: Por favor.
3: Beso enorme.
2: Saludos.
6: Saludos. 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
1: ¿Semana llegás con la temperatura en Buenos Aires?
2: Llegamos con la temperatura y empezamos el sábado con precipitaciones, mínima de 15, máxima de 19, pero después tranqui porque se va a ir poniendo lindo el sábado.
3: Bueno.
2: Es el comienzo de agosto, así que la caña con ruda. Y el domingo, mínima de 8 grados, máxima de 16, ahí vamos a tener un poco más de sol.
1: ¿Sabes pescar, Marrón?
4: No.
3: Ay, es lindo pescar. ¿No
1: sabes pescar?
4: Sí, nací en San Pedro, a orilla del Paraná, papá.
1: Claro. Bueno, igual hay gente en San Pedro que no agarra una caña ni que...
4: Todo el mundo nace con una caña bajo el brazo.
1: Qué lindo.
4: Como los uruguayos con termo, nosotros con caña.
1: Ahora, vos sabés que yo intento todavía, no soy bueno.
4: Pero tenés que ir al lugar indicado. ¿Pescadito no
3: te va o porque te aburre?
1: No, el pescadito no viene.
3: No viene. Pero por ahí le estás poniendo mala carnada.
4: Sí.
3: Es por lo que queda del asado.
1: ¿Es fácil pescar?
4: Es una pavada y es hermoso y emocionante. Después lo devolvés al agua.
1: No te da lástima cuando... Pues, sí, lo devolvés al agua, pero viene...
4: No le duele. No le duele.
3: ¿Cómo sabes?
1: Porque le pregunté. Habló con Nemo.
4: No. Señor Pejerrey, ¿le duele cuando lo saco?
3: Ponía,
4: no, estoy bien. Volveme que me falta el aire. Digo, me falta el agua.
1: ¿Por qué? ¿Nunca lo hiciste? ¿Lo sacás y lo cocinás?
4: Sí, cuando tamaño... El pejerrey, por ejemplo, sí. Mi viejo íbamos a pescar 5 de la mañana.
1: ¿Sale rico o es mejor comprarlo a la pescadería?
4: No, mi viejo era un campeón mundial. Lo fileteaba a él, le sacaba todas las espinas y hacía el pejerrey frito. Oh. Una maravilla.
1: Rico, no, pero es más rico que en una pescadería, ¿no?
4: Nunca comí pejerrey de pescadería.
3: Está recién pescado.
4: Sí, sí.
3: El de la pescadería, ¿qué garantía te da que tiene?
1: Está lleno de hielo.
3: No, pero bueno, sacás ahí directamente del mar.
1: ¿Es verdad? ¿Sí? ¿Del mar?
3: No, es lindo. En Uruguay, cuando podés comprarle ahí a los pescadores, tiene otro sabor.
5: Yo cuando charlo con los pescadores del Río de la Plata... Me dicen, ¿para qué voy a la pescadería si es el mismo pescado que acabo de sacar de acá?
3: Buenos pescados.
5: Claro. Ellos lo comen y si yo lo limpio y lo como.
1: Es rico el pescado.
3: A mí me encanta. Sí.
1: Hay que comer.
3: Viste que alguna vez lo comiste mal, que estaba medio pasadeli, y te queda una reticencia.
1: No tiene que oler el pescado.
3: Y claro.
4: Prácticamente no.
1: Y te digo, no solo el pescado no tiene que oler, algunas personas tampoco deberían, no tienen que oler.
0: Llegamos con muchísimas más preguntas que respuestas. Por suerte, nadie nos corre para contestar. No está todo dicho. 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
18: Fuerte el aplauso para Sarasa. Estamos con tema labios.
19: Estoy
18: está con los labios partidos.
20: Sí,
18: labios divididos. Labios divididos. Uy, ¿vos sabés qué es? ¿Vos viste que vos estirás las cartas?
20: Sí.
18: Ahora te voy a hablar del significado de los labios
20: partidos. Me encanta. Ah.
18: Hay besos que extrañas. O
20: dale.
18: Besos que te den, o besos para dar.
20: Ah.

0: ¡Vaya!
1: ¡Epa!
0: ¿Todo ese significado tiene?
2: Bueno,
3: los labios
2: o por lo menos lo acabo de crear.
0: Es conveniente.
2: Es conveniente.
1: Creado con IA.
2: Hay un contacto que quieres tener, que deseas. Es inconsciente.
0: ¿Qué
2: colectivo.
0: Dice? ¿Qué dice?
2: Que
0: no es un contacto.
2: ¿Cuál es la última vez que besaste? ¿Cuál es la última vez que besaste?
0: Hace dos horas.
2: ¿Dos horas?
1: Pero beso así de lengua.
2: Un piqui. No, un piquito de despedida.
0: Bueno, ponele.
1: ¡Uepa!
2: Tengo otra teoría.
1: ¡Uepa!
2: El significado es por labios que besan mucho.
0: Ah, eso puede ser.
2: Artenta.

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1: sigue brillando. Mirá cómo arranca esto, che, ¿eh? 6:02 p.m. Hola a todos, bienvenidos. Arranca Sarasá.
2: Mira, no está el sol, pero la están las tres Marías iluminando. No sé, de día.
1: María Belén.
2: Tres Marías.
1: María Julieta y María Anita, las tres Marías.
2: Ahí tenés, me encanta. Estábamos ventilando acá, había tufo, ¿sabes?
1: No, lo que pasa, a ver. Esto como los aviones cuando llegan a Seiza o Aeroparque, exacto. Como los micros cuando llegan a terminal. Nada, hay que entrar, hay que cambiar los cositos de los apoyacabezas.
3: Hay que aspirar a veces.
1: Hay que aspirar, hay que tirar un poquito del inodoro. Claro. Abrir las ventanillas. Pero es lo lógico.
2: Obvio.
1: Rotan la tripulación, cambian los grupos humanos.
4: Exactamente.
1: Y cambian todo. Los aires, las atmósferas, las energías.
3: Ahora en un rato salimos del aire, abrimos de nuevo.
1: Salimos del aire.
3: Hagan lo mismo en casa,
4: claro. Ventilen. El APE hace lo mismo.
2: Uh-huh. ¿Hace cuánto no hacemos limpieza en el estudio? Mucho, ¿no?
1: ¿Energética?
2: Sí.
3: Ni me acuerdo.
1: Que no perdemos unos palos santos, unas cositas, ¿no?
2: Vamos a comprar un palo santo para hacer una limpieza.
1: Vamos a hacer un chucuchucu de esos. Chucu-chucu. Hay que hacer.
4: Chucuchucu.
2: ¿Por qué no? Arrancamos agosto limpiando el estudio.
1: Dale.
3: Sí.
1: Primero de agosto, el próximo lunes, que es 3.
3: Claro.
1: Listo. El lunes 3 de agosto hacemos una ceremonia de limpieza en el estudio con música compuesta de luces y
2: todo.
1: Con un palo santo
2: con
1: prendido huecos. Y algún chucuchucu.
2: Y
1: después de eso,
3: sí.
1: Vamos a jugar las boletas del Kini.
3: Sí, porque todavía no las jugamos.
4: Sí, claro.
2: Ya quedamos
4: que el equipo de Sarasa.
2: Sí.
4: Todo entero va a
1: jugar. Se lo contamos a la gente, porque la gente es nuestra amiga y nuestra compañera del día a día. Hay un. No es chivo esto, ¿eh? Es simplemente un aviso parroquial. Hay un Super Kini que otorga 3 millones de dólares libre de impuestos.
4: Sí.
3: El premio más grande de la historia.
1: Por un aniversario de no sé qué, no sé cuánto. Y acá dijimos, che. Y si hagamos una vaquita
4: entre todos
1: los de Sarasa, que somos 7, 8 con Romy.
2: Sí.
1: Hicimos una vaquita, jugamos un par de boletas, armamos unos números.
4: Sí.
1: Y dijimos, ¿y si esta semana te toca a vos?
2: Claro.
1: Y de repente, por ahí, si nos pinta, y meteremos un viaje zaracero de todo.
4: Sí. No, y de repente.
1: Unas vacaciones.
4: Quizás.
1: Nos sentaremos a hablar con Pozo y le diremos, che, mirá.
2: Mira.
4: Quizás el día de mañana, cuando se sortee, que nos falta mucho.
1: 9 de agosto, creo.
4: Venimos acá y le decimos a la gente, chicos, a la gente, somos millonarios.
2: Claro. Somos millonarios.
4: Ustedes nos conocieron así, ahora somos millonarios.
2: Somos millonarios.
4: Y bueno, puede pasar.
2: ¿Por qué no?
3: Claro, ahora somos gente de guita, porque estamos decretando que vamos a ser millonarios. Olvídate. En agosto.
4: Y además estamos avivando gente en las oficinas, porque las oficinas van a empezar a hacer esto.
1: Ahora, pensá, si metieras ese absolutamente batacazo mega premio, ¿qué haces? Nosotros hacemos un viaje de Saracero.
2: Sí, desde
1: hacemos un viaje de Saracero. Viene Madrito, viene Martín.
4: Todo.
1: ¿Cuántos somos? ¿15, 20?
4: Vamos,
1: la novia de Tommy.
3: Todos en primera viajamos.
4: Los pibes de Chule.
1: Somos 20. Claro. Vamos los 20 de algún lado.
4: Sí.
1: ¿Qué haces vos si metés y de repente te encontrás con que los 6 numeritos la pegaste y te tocan 3 palos verdes libre de impuestos? Imagínate, Juli. Sonia.
3: A mí me cuesta pensar en grande. Yo estaría pensando, uy, cambio los muebles de casa.
4: Claro, porque
3: me cuesta.
4: ¿Por qué pasa eso? Lo que dice Anita.
1: Cambiarlo con la casa y todo, Anita.
3: Claro, pero me cuesta pensar cambiar de casa. Oh, es como un montón.
2: Sí, cuesta.
4: Claro, ¿viste?
2: Cuesta. Automáticamente pensé en un viaje.
4: Claro, pero yo no tengo la casa entrenada para ser millonario.
3: Tan millonario.
4: Entonces yo me digo, che, ¿sabes qué? Mira lo que estaba pensando. No, tengo que cambiar la tapa de la parrilla del balcón porque se. No, se me salió.
2: Qué lindos que somos, qué sencillo.
1: Qué vuelo corto tenemos.
4: Qué vuelo corto, ¿no? Pero, no, claro, qué vuelo cortito, ¿no?
1: No, quiero poner un freezer de pozo en la cocina. ¿No? Claro, nos fuimos por ese lado.
2: Quiero comprar un departamento para ponerlo en alquiler.
1: Claro, cambio la tapa del inodoro y pongo una de madera, porque la de plástico se me queda pegada al culo.
4: No, y yo tengo el termotanque, que es de pocos litros. Entonces muchas veces me baño con agua fría. Directamente pongo no pongo más termotanque, pongo
1: un 80 litros de alta recuperación.
2: Me compro la máquina de hacer hielo.
1: Oh,
3: hay una heladera que vos presionás y además de salirte agua, te sale hielo.
1: Sí, claro.
2: Que traen los hielos cuadraditos como de los bares de Estados Unidos, sí. ¿Viste? Que tienen sus cuadraditos.
1: La fábrica de hielo.
2: Claro. ¿Qué es esa fábrica de hielos?
1: Bueno, sí, hagamos eso, Saraceros. Pensemos qué pasa si de repente embocaste los 6 numeritos. ¡Epa! Y metiste un premio millonario. Y de repente,
2: ¿cuál es el primer pensamiento?
1: Claro, ¿para dónde te va la cabecita? ¿Para hacer qué? ¿Un asadazo para todo el barrio?
4: Claro.
1: ¿Qué? A ver, contratar con tu banda favorita y dar un recital gratuito y cortar la cuadra.
4: Renunciás a tu laburo y no te ven nunca más.
1: Llegás a tu laburo y decís, vos, abran bien la boca.
4: No, a ver, contame.
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2: Minutitos pasaron de las 2 de la tarde hasta las 5, no paramos. ¿Y qué pasaría si te sacaras un premio millonario y decís de pronto, ay, de pronto soy millonario? ¿Qué es lo primero que querés hacer? ¿Qué es lo que te viene a la mente?
3: Hola, chicos de Sarasa. Si yo fuera millonario, me compraría un castillo en cualquier país de Europa, lo remodelaría y me iría a vivir como un señor rey a ese castillo.
4: Me gusta el concepto. Bien. Como un señor rey.
5: Señor rey, bien.
2: Sí, sí.
6: Hola, Saraceros. Yo, si llegara a meter 6 números y gano mucha guita, primero me hago un implante capilar y compraría un 9 para cada goles en Boca.
4: Buenísimo.
7: Sí. Me muero. 9 bueno.
4: Y ya que estás, también pagar el implante a Paredes, que lo está necesitando.
7: No seas malo. No seas malo. Envidioso.
4: No lo digo de malo, digo porque está hablando de los jugadores.
7: Pensé
4: de Boca.
7: Que le ibas a pedir un 9 para River, pero no. Le
4: no, bueno, ella buena también.
7: ¿Y qué te parece?
4: Comprá 2 9, uno para cada uno.
8: Hola, chicos de Sarasa, yo no viajo, yo directamente me compro, no sé, un monoambiente, una piecita en Acapulco.
4: Bueno, y vista al mar, soñá en grande.
2: Qué lindo tener un pedacito de tierra en otro lugar.
4: Sí, ¿no? Para irte, para hacerte las escapaditas.
2: Sí, y cuando no estás lo dejas en alquiler y ya.
4: ¿Qué haces si pegaste un premiazo de uno de estos juegos de azar y te encontrás con una pequeña gran fortuna? A ver, contanos.
0: Es el único que puede dar un show íntimo para mí.

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1: Como cada día de la semana, te acompañamos a pura zaraza hasta las 5 de la tarde. Dale que jueves y el fin de está cada vez más cerca.

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1: Bueno, 2:30 pasaditas de nuestra tarde zaracera de jueves, che, ¿eh? Y a ver qué haces si pegás ese premiazo. ¿Para dónde se te va la cabecita loca, eh? ¿Para qué lado?
2: Hola, zaraceros. Yo si me llevo a ganar los 3 palos, me compro 10 departamentos, me sobra guita y vivo de rentas de acá hasta que termine mi vida.
3: Que sí, está muy bien.
4: Qué lindo.
3: Hay que pensar en grande.
1: Es el sueño de todo mortal de a pie.
4: Sí.
1: Vivir de rentas. Después no sabés qué hacer con el tiempo y caminar por las paredes. Pero querés que ese sea tu problema.
5: Obvio.
1: Claro. Querés que tu problema pase a ser qué hago con el tiempo.
4: Claro. Yo no tengo nada para hacer. Y bueno.
1: Bueno, che, pero no pensás que no tenés nada para hacer. Bueno, pero quiero saber cómo es ese problema.
5: Claro.
1: Quiero saber cómo es ese problema. Total.
6: Sí, por supuesto que lo primero que haría es invitar a amigos a hacer una comilona importante. Y después me compraría una casita en las montañas.
1: Qué lindo.
6: No en la playa. Sí, en las montañas, me encanta.
5: Me encantó la palabra una comilona. Ella quiere hacer una comilona
3: a lo grande.
1: Una linda quinta, un buen quintón.
5: Sí.
1: Con un buen quincho, una buena pile, con un par de cabañitas tipo bungalow para que se quiera quedar.
5: Sí.
1: Y che, muchachos, el fin de semana estamos acá. El que viene, viene. Viene Julio con los pibes, viene Julio con los pibes.
5: Y no traigan nada.
1: No traigan nada, acá hay un freezer lleno de carne. Olvídate, ¿eh?
6: Si ganan un premio millonario, me voy de viaje y me llevo los 3 perros. Toda la familia y los 3 perros.
1: Perfecto, oh. Perfecto.
7: Me compro, lo primero compra que hago son guantes de seda para rascarme todo el año.
1: Una mano mecánica china que te rasque los huevos. Qué lindo.
8: Si me gano la plata, me compro una moto y me voy a recorrer la República Argentina.
1: Sí. La ruta 40 en moto.
4: Lindo plan, lindo.
1: Pará,
4: lindo plan.
1: O en un buen motorhome.
4: También.
1: Sí. Con la motito arriba. Cosa que vos vas el viaje, los tramos largos en el motorhome y con la moto recorres.
5: Claro.
1: Después subís la moto, seguís en el motorhome.
5: Y no sabés cómo te queda, ¿no?
1: Claro, olvidate.
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0: Sarasa. 3:45 de la tarde, seguimos juntos en nuestra Sarasa de jueves y planificando, soñando en grande. Le pegás al que está ahora de super festejo, creo que es el Kini, ¿no? ¿El Kini 6?
1: Sí,
0: 3
1: sí,
0: millones
1: sí,
0: de dólares sí. Sin libre de impuestos si te lo ganás solito vos.
1: Bien, lindo número.
0: Lindo número, pasé un zafarrancho.
2: Hermoso.
0: ¿Qué zafarrancho?
3: Escojo a mis mejores amigos y me tomo un crucero. Eso es para pensar cómo voy a invertir mi dinero y en qué actividad ocupar mi cabeza.
0: Claro, en el crucero abrís una ronda de asesoramiento y escucho claro. Ideas, pero ya en el crucero.
2: ¿Entendés? Claro, mientras estás tomando un mojito.
0: Claro.
4: Ir a una agencia de autos y regalarle la mejor camioneta a mi marido, 4x4, se lo merece. Y después a un chico de acá del transporte, le tengo prometido un viaje al Caribe con 7 días, all inclusive, a mi cargo. Y después lo que sí yo haría por mí, viajar. Pasaporte al día, viajo, olvídate. Mi marido viajar, y yo, ¡pum! Viajar,
2: es lindo porque se puso en tercer lugar.
5: Total, pensó primero en regalar.
2: Primero ¿viste? ¿Qué el lindo? Marido, después sí. A alguien que no sé quién es.
0: Un chico de ahí, de la empresa, qué lindo.
2: Y después pensó en ella.
5: No te lo
2: te mereces que te salga
0: sí.
2: Todo.
0: Sabes que sí.
6: Voy, me pongo un bar en la playa, en alguna playa, cualquiera de Brasil, y ahí me quedo. Sí, me compro una Harley, listo. Me quedo ahí.
0: Y que te vayan a buscar.
6: Un bar al estilo cóctel, ¿viste? La película que es ochentera, bueno, algo así.
0: La de Tom joven.
5: Unos cocos.
0: Qué lindo, che. Y si esta semana te toca a vos, no es la de otro, ¿no?
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17: Pará, esa no es la canción de Tarahui, no sonaba así. 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Ay, che, no me puedo acordar.
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0: recién.
1: 3 de la tarde en punto, segunda hora de Sarasa y el lore del día.
2: Bueno, cortito y contundente.
1: Y al pie.
2: Bueno, escucha esto.
1: Sí.
2: Buenas tardes. Tengo una amiga que sabe que su marido le fue infiel varias veces.
1: Ajá.
2: Pero decidió fingir demencia y seguir luchando por su matrimonio.
1: Bien.
2: Lo que me llamó la atención es que empezó a escribirle a mi marido por distintas cuestiones. Él me lo contó desde el día uno y decidió no responder para evitar malos entendidos. Ella no me comentó nada que le iba a escribir, ni me lo sigue diciendo. O sea, pasó el tiempo y no me contó nada. ¿Qué debería hacer con esta amiga? ¿Preguntarle cuál es la intención de esos mensajes o lo dejarían pasar? ¿Cómo actuarían en mi lugar? Dice. Es raro, porque ¿qué está buscando? ¿Devolver?

0: darle la gentileza al marido con el...
1: Pero justo con el marido de la amiga.
0: Porque si me decís, le escribió por una cuestión particular, hice una consulta una vez.
1: Sí, ¿no? El marido es plomero, che, mirá, se me trabó el flotante, bueno. Sí,
0: es, lo que fuere, es contador y necesita una cosa de ganancias, no lo sé, pero el marido le cuenta y el mismo marido le dice, no le contesto porque
1: medio
0: no
1: rari,
0: quiero problemas,
1: medio rari.
0: Pero le cuenta, mirá lo que me escribe tu amiga.
2: Claro.
0: O sea, ya se dio cuenta hasta el señor, ¿no? Que esto no va.
1: Sí, y si ella le dice, che, me contó Ricardo que le estás escribiendo, ¿en qué te podemos ayudar?
2: Claro, está bien.
1: Le marca un poquito ahí la cancha.
3: Y después no le doy más bola. O sea, está bien incomodarla, encararla de la manera que ella quiera, ¿no? Ya sea desde el enojo o desde hacerse la tonta, pero después no le doy más bola.
0: Ok, pero
3: no
0: nadie vale en esta mesa está viendo sus mensajes inofensivos, ¿no?
3: Y evidentemente no sabemos qué dicen los mensajes, pero si el marido le está diciendo yo no le contesto.
1: Si el marido no le contesta y se los muestra a ella y entre amigas no le dice, che.
0: Le estoy escribiendo porque necesito algo.
1: Perdón, ¿qué te dije yo ayer? Le mandé un mensaje a Manu porque vi una publicación en Instagram y le dije a Juli, vi esto y se lo mandé y me contestó. O sea, lo más normal, lo más lógico, ¿entendés? O sea,
2: pero para, yo ponerle, vamos a suponer que Mariano tiene una pareja.
0: Sí.
1: Sí.
2: Y yo le tengo que escribir. ¿Le tengo que avisar a Mariano?
0: No es que le tenés que avisar. Llevas varios días escribiéndole a la novia de Mariano.
2: Sí.
0: O a la esposa de Mariano. No por cuestiones laborales o por una consulta.
1: O
0: porque
1: sí.
0: No dice acá que...
1: O ponele que sí. Pero che.
0: Pero no le contás a tu amigo, che, mirá que necesito algo.
1: Che, Marian.
0: Bueno. A la inversa, Mariano te avisa.
1: Yo te digo, le escribí a cosa, para preguntar.
2: Sí.
1: Bueno,
2: sí.
1: Le digo a Anita.
0: Pero porque no tiene nada de malo.
1: Claro.
0: El tema es que ella no lo dice y el marido de ella...
1: Al marido le hizo ruido.
0: Le hizo ruido y decidió no contestar. Para que vos decidas no contestar, porque claramente no te está preguntando algo laboral que vos le podés responder.
1: Qué difícil.
2: No es difícil, porque quiero pensar bien, pero a la vez hay algo raro.
1: Claro.
2: Hay algo raro. Pero quiero pensar bien, porque puede pasar también. Démosle una chance.
3: Lo que pasa es que por más que vos aclares la situación y esta mujer lo aclare, tenga una buena excusa y lo que sea, para mí ya esa amistad está rota.
1: O por lo pronto está rara.
3: Está muy fisurada.
0: Turbia.
1: A ver qué opina la comunidad zaracera.
0: A ver.
1: Dale, ¿qué opinan de esta situación, de este lore de hoy? 11-3700-0100.
4: Siempre eligiendo el camino de la improvisación absoluta, pero hecho muy en serio. O algo así. Pone.

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1: Seguimos arrasando juntos, 3:15 de la tarde. Abrimos las líneas porque hay un alto lore complicado. La amiga tiene un marido que la ha engañado y ella decidió mirar para otro lado y defender su matrimonio. Ahora esta mujer, su amiga, decidió mandarle mensajitos al esposo de ella y no le dice nada. ¿Ustedes qué opinan?
2: ¿No será que entre el marido y la amiga pasó algo y el marido ahora no se la puede sacar encima? Y se viene a hacer el bueno de que, no sé tu amiga, yo ni por la duda ni le contesto, pues raro.
1: No sé, yo creo que es rarísimo que si él tuvo algo, le diga...
3: Abra tanto el juego,
1: dice, me está escribiendo y yo no le contesto.
3: Yo creo que justamente si abre tanto el juego es porque no tuvo nada y no quiere quilombo.
1: No quiere quilombo.
3: No, tal cual.
4: Ya para que el hombre... El marido de la chica se dio cuenta que el mensaje era raro, que era muy evidente.
1: Era obvio.
4: Porque los hombres son medio bolas para eso. Sí. Evidentemente el mensaje era muy, muy directo.
1: Muy obvio.
3: Sí, o muy obvio o muy raro. Tipo, che, avísame cuando podés hablar que te quiero contar unas cosas. Algo raro que dice, ¿De qué va esto? ¿De qué?
5: Eso. Yo lo que haría en este caso del lore, del celular, o sea, seguiría hablándole, si fuese la mujer, ¿no? Le respondería y le seguiría el juego a ver qué es. Pero ya en la pareja, digamos, el marido y la mujer, que los dos juntos le sigan escribiendo a ver qué es lo que quiere.
6: Tener una trampa.
5: Para todas las dudas.
3: ¿Y para llegar a
1: Sherlock Holmes?
3: ¿Y para llegar a qué? ¿A dónde?
6: Y a mandarla a la M.
3: Claro.
1: A cortar el camino.
7: Yo pienso que la amiga es más infiel que el marido. Para tener una amiga así, mejor no tengo nada. Salí ahí, maravilla.
8: Trampa, nunca hiciste trampa.
3: ¿Qué hacemos, Juli?
1: No, yo le encaro.
3: La encarás de una, ¿no?
1: Sí. ¿Qué estás buscando? Porque no me lo contaste, ¿no? Es que...
3: Claro.
1: Y si tu pareja te está abriendo el juego, dices, mira, yo ni le voy a contestar. Es tu amiga, ni
3: pero
1: idea.
3: Pero tu amiga está en esta.
1: No sé qué onda tu amiga. ¿Ya está?
6: Y le mandas la canción.
3: Y le mandas la canción, esta canción. También. ¿Cómo dice la canción?
9: Te ha traído.

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1: Les habla su comandante del vuelo 7711 con destino a Buenos Aires. Les pido que se ajusten sus cinturones de seguridad porque estamos pasando por una zona de nubosidad densa. Y miren qué casualidad, a mí me agarró una nube y no me puedo acordar de la canción O sí, yo tomo mate cocido y qué, estaragüí el que siempre tomé, O sí y qué. Así que si alguno se acuerda, se lo comunica de inmediato a nuestro personal de a bordo. Muchas gracias.
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2: Sí. Pa, pa, pa, pa, pa. Sí. Hola, hola, hola. ¿Quién habla?
3: Hola, soy Yanina, Laura Yanina.
2: Laura Yanina, escúchame, Laura, ¿estabas zapateando, cantando, aplaudiendo, gritando algo?
3: No, estoy un poco nerviosa, me parece.
4: Bueno, mira, bueno, lo primero que tengo para decirte, Laura Yanina, es que acá estás hablando con una Julieta Laura. Y que entre Lauras deberían entenderse.
2: Nos entendemos perfectamente.
4: Bien. Y encima está la Nati Laura, que vino de Chile.
2: Está la Nati Laura también en Argentina, así que estamos todas las Lauras. Laura, tengo esta notición, así que ahora se te van los nervios y reaccionas y empezás a gritar. Ya sos la semifinalista del día de tu casa con Saraz.
4: ¡Vamos! ¡Vamos! ¿De dónde sos, igual Laura Yanina? Sí, ¿de dónde sos?
3: Igual sigo nerviosa, de Lanús.
4: No, no te pongas nerviosa, quédate tranquila, no está todo bien, no tenés que hacer nada, ya está, ya sos la semifinalista. Total. En algún momento te va a contactar producción y vas a participar de esa semifinal. Y bueno, okay, ¿viste? Si llegás a la final, nos vamos a ver acá en el estudio, pues vas a competir por una casa de Viviendas Roca. ¿Dónde sería si ganás?
3: En San Vicente.
4: En San Vicente, linda localidad, linda ciudad, aire de pueblo, lindos lugares para comer, la laguna cerquita, unos mates, la verdad, qué lindo San Vicente, ojalá se dé. Toda la suerte, Laura Yanina.
3: Bueno, gracias.
4: Un beso
3: gracias,
4: enorme.
2: Gracias.
4: Mando un beso, Julieta, Laura. Chao, chao, chao. Ahí va Laura Yanina, semifinalista del día. San Vicente sería el destino. Tu casa con Sarasa, con Viviendas Roca.
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2: 10 minutitos para las 4 de la tarde, momento de la frase que te habilita para jugar. Anita, ¿estás lista?
3: Estoy lista. Ayer fue una frase romántica y hoy también.
2: A ver.
4: Y dice:
3: entra en mi vida, te abro la puerta.
5: Entra en mi vida.
3: Estamos muy románticos.
5: Sí. Te abro la puerta.
2: No puedo especificar las cosas que escuché por el jugaracha, ¿no? Por el auricular.
6: Las escuchaste vos, yo a vos ahora te hablando.
3: Yo tampoco escuché nada.
6: A mí tampoco,
2: ¿eh? Evidentemente. No sé las razones por qué Belén está eligiendo estas canciones cachondas.
6: Hay una línea de comunicación directa.
2: Claro,
6: una línea paralela.
3: ¿Ah?
6: No, menos, botón de menos información. Bien, habilita, repetimos.
3: Entra en mi vida, te abro la puerta de Sin Bandera.
6: Bien, habilitado.
3: Está la puerta.
6: Habilitado para jugar a las 4 de las 4 con esa frase,
2: ¿eh? Sí.
6: 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Habilitado a las 4 de las 4.
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1: Arrancamos la última hora de Sarasa. 4 minutitos pasaron de las 4 de la tarde y el país se paraliza. No por las nuevas medidas de migraciones o no. No.
2: Cadena Nacional esta noche.
1: Sí, la cadena nacional.
2: Juega Boca también esta noche.
1: No, nada de eso es importante. Lo importante acá lo tiene el chico de suéter azul.
3: Sí, claro. En la Argentina, en este bendito país. Sí. Este hermoso.
1: Es bendito.
3: Sí. Prodigioso y.
2: Bendecido.
3: Y bendecido. Vos lo dijiste, bendecido país que todos habitamos.
1: Sí.
3: Que más o menos 40, 45 millones de argentinos.
1: Sí.
3: 50 también.
1: También.
3: Habitamos este país.
4: Sí, porque alguno puede declarar menos.
3: Claro. Y aparte el último censo estuvo ahí medio.
4: Corrari.
3: Sí. Bueno, hubo gente que golpeó y no atendió.
1: No.
3: Sí. En este loquero a cielo abierto más grande del mundo, en este manicomio a cielo abierto más grande del mundo,
1: sí.
3: Habita una madre desencajada. ¿Por qué? Porque ella manda a su hija a baile, a danza.
4: Sí.
3: Y hay cosas que no le cierran de la clase. Hasta ahí te puede pasar como madre.
4: Sí, claro, obvio. Una actividad extracurricular que no te conforma del todo.
3: Exactamente.
1: Sí, claro. No te gusta el grupo, a veces no te gusta el grupo.
3: Puede pasar.
1: Sí.
3: Te cambian la coreo y te pone mal, te puede pasar.
4: Te perdés.
3: Ahora hay un dato. Hay un dato que ella tira en el medio de este relato que ahora vamos a escuchar.
1: Sí.
3: Que llama mucho la atención, que va a pasar rápido. Estemos atentos porque lo vamos a analizar, ese dato. Escucha.
5: Lamentable la falta de respeto de que a último momento le cambiaron la coreo a las chicas después de tanto que practicaron. Lamentable también que yo haya sido la única que me di cuenta y la única que se quejó. Lamentable que porque yo me quejé a mi hija, que fue una de las mejores, la pusieron última y no se lo merecía. Claro, la señora está enojada porque es el último lugar. No, la señora es instructora, la señora es profesora y la señora hizo gimnasia artística en altas ligas y federada. La señora entiende, la señora ama el baile al punto de ponerle Vanina a su hija por Vanina Escudero. A ese punto. La señora vio que todo lo que hicieron fue decrépito y las profesoras que dicen serlo ni siquiera se recibieron porque hace un año que vienen haciendo medialuna y vertical y las mantienen ahí en el límite de la mediocridad.
3: Bueno,
5: y después, claro, porque una se queja, premio castigo, séptimo puesto. ¿Por qué no se van bien a la mierda?
1: ¡Epa!
5: Entrenadores, tomen la sopa y aprendan a hacer algo porque no se les nota.
3: Pará.
1: Hace un año que hacen media luna y cuernitos.
2: Claro.
3: Pero pará, ¿qué te pasa, hermano? Sí. Pará despacito.
2: Amo bailar, amo a mi hermana. ¿Te acordás las escuderas cuando decían así? Para mí nació en ese momento la nena.
3: Qué gran dato que dijo. Yo a mi hija le puse Vanina por Vanina Escudero.
4: Estaba pensando Paloma Herrera. Me fui para ese lado, ¿viste?
3: Sí, claro. Yo dije, bueno, le puso Leonora por Leonora.
1: Sano, alguna sano. Bailarina europea de esas que decís, pero.
4: Por Vanina Strogonoff, la Bolshoi de Moscú.
3: Claro, no, esto es como decir, yo tengo un hijo futbolista y le puse Ariel, por Ariel Garcés. O yo tuve un hijo escritor, tengo un hijo escritor y le puse Belén, por Belén Francese. No,
2: además tengo un dato. Un
4: hijo futbolista y le pusimos Chippy por Barijo.
3: Le puse Chippy.
2: Tengo un dato muy desalentador para esta señora. ¿Qué es? Que Vanina Escudero, hoy por hoy, está trabajando con su título, y atención con este dato que traigo, de arquitecta.
3: ¡Epa!
2: Nunca se recibió en la carrera de arquitectura. Y la danza la dejó guardada en un cajón.
3: Pero abandonó la danza.
1: Claro. En una academia.
3: No, por favor,
2: exacto,
3: que no te escuche esta mujer.
2: Silvina, y vos le pusiste Vanina, y Vanina no danza más.
3: No, que no te escuche ese dato porque la deprimís.
2: Le cambia el nombre.
4: Ahora se mueve entre ladrillos y bolsa de Portland.
2: Exacto.
3: Claro.
1: Aparte, la señora es federada. Ella entiende de lo que habla.
4: Hizo gimnasia
1: federada.
4: Artística. En altas ligas.
1: En altas ligas.
3: Chicos, en altas ligas. A ver si os entendemos.
1: ¿Cómo la van a poner a todas unas 4 de copas?
4: Te digo. ¿Eh?
2: Media luna, sos.
4: Indignada.
2: Corazón.
3: Sí, y nosotros también estamos, ¿sabes qué? Indignados.
1: Te digo la verdad, a Santiago le cayó mal el muffin.
4: Sí. Para mí fue eso.
1: De la noticia.
3: De la angustia.
1: La angustia. La angustia.
3: Y le mandamos un beso a Vanina Escudero.
4: La angustia.
3: La angustia.
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1: 16 minutitos pasaron de las 4 de la tarde. Estás quizás con un tecito, un cafecito, con algo dulce, como acá los chicos, con unas cookies de amor, qué ricas que son, y unos muffins. Lo que sí es que queremos saber cómo va a seguir el día, Anita.
2: Está algo nublado, otra vez. Tenemos de temperatura 16 grados. El tema es mañana.
3: ¿Qué pasa mañana?
2: Mañana, cuando estemos aterrizando la nave, sí, a las 4 y las 5, a partir de ese momento...
1: ¿Y se te ocurra?
2: Tormenta fuerte.
1: ¡No!
2: En la zona de Lamba y incluso llegando a La Pampa, en otras provincias, por lo que escuché también.
3: Sí, zona centro de la República Argentina.
2: Y no se descarta granizo, ya está avisado por las dudas, fuertes vientos, así que la tarde, noche de mañana, mejor guardarse, mejor.
3: Bueno, che, ¿y el tránsito, Anita?
2: Y está muy cargada Avenida Santa Fe hacia la 9 de julio, a partir de Montevideo, y llegando a la 9 de julio, tránsito prácticamente detenido, Callao también, entre... Sí.
3: Callao, no agarre Callao.
2: Santa Fe y Callao también. Muy, muy, muy complicada. Sí. Y este es un preaviso. Autopista Buenos Aires La Plata, desde las 10 de la noche y hasta las 5 de la mañana por obras, va a estar cerrado el egreso hacia Quilmes, sentido La Plata. Así que la opción es Bernal o Brazategui.
3: Okay. Bien, che. Bueno, así las cosas. Así tránsito las cosas. Y clima, a aguantarse.
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10: Bueno, momento de jugar a las 4 de las 4, ¿eh? Casi las 4 y media de la tarde. Y oyente en línea que ya tenemos. ¿Quién está por ahí? Hola.
11: Hola.
12: Hola, mi nombre es Claudia. ¿Cómo están?
11: Hola, Clau. ¿Cómo va? ¿Bien?
12: Bien, acá disfrutando un poco el día.
11: Muy bien, me parece bárbaro. Clau, ¿te acuerdas la frase que te habilita para jugar?
12: Sí. Entra en mi vida, te abro la puerta de Sin Bandera.
11: Muy bien.
10: Muy bien, Claudia, ¿de dónde sos?
12: De Rafael Calzada.
10: Muy bien, zona sur, Rafael Calzada. Bueno, Claudia, te cuento que de premio hay 1.000.000 de pesos en casasilvia.com. 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Así que, nada, para eso tenés que rankear bien con la cantidad de respuestas correctas. Mira, hay dos participantes que tienen 3 cada uno en 23 y 24 segundos. Pero si vos haces 4 correctas, quedás primera, porque lo primero que contemplamos es la cantidad de respuestas.
11: O sea que pueden no apurarse.
10: Claro, y lo segundo es el tiempo.
12: Dale.
10: Pero bueno, hay que jugársela. Vos tenés 4 categorías: cultura general, historia, cine y series y deportes. Contame con cuál de esas categorías vas a jugar.
12: Cultura general.
10: Cultura general, perfecto. ¿A qué te dedicas vos?
12: Soy maestra jardinera.
11: Tenés una paciencia como mi mamá. Maestra jardinera, olvidá.
10: Y aparte, así, cultura general, todo. ¿Sabes por qué? Porque los nenes te dicen, ¿y por qué la tierra es redonda? No, bueno.
11: Exacto.
10: No sé qué.
11: ¿Y cómo nació el primer humano?
10: Claro. ¿Y por qué el sol es amarillo? Y uno va adquiriendo mucha cultura general.
11: Y muchas respuestas aleatorias también.
10: Sí.
11: ¿No?
10: Y mucha paciencia.
11: También.
10: ¿Qué, con qué? ¿Con niños de qué edad trabajás?
12: Y ahora soy preceptora, así que tenemos de 3, 4 y 5.
10: Bien, bien, perfecto.
11: Ay, no me acordaba que había preceptora en el jardín, che.
12: Sí.
11: No tengo recuerdos.
12: Asignamos a las seños.
11: Y si
10: claro,
11: es una
10: claro.
11: Sala...
10: Vení, Tommy, no pasa nada, entrá.
11: Y si entra, es una sala de chicos muy chiquitos, está la maestra y la auxiliar, porque, por ejemplo, claro, la sala de 2 o de 3 muchas veces necesitan otra asistencia, o los que son, ni hablar, los maternales, ¿no? Que sí, necesitan a alguien para, también para cambiarlos y darles de la mamadera.
12: Sí, para a la
10: ¿sabes qué sensación
12: no,
10: me dio?
12: No alcanzan las manos,
11: no claro, alcanzan, ¿no?
10: ¿Sabes qué sensación me dio, Juli? Lo compartimos con Claudia. 3, 4 y 5 podrían ser las edades o los niveles de dificultad también.
11: También.
10: ¿No? ¿Viste cómo van escalando? Bueno, vamos a jugar, Clau. Cultura general, me decía, cine y serie, historia o deporte. Cultura general.
12: Cultura general.
10: Bien, Agustín era el que había hecho 3 en 23 y Laura 3 en 24. Vamos con cultura general, tienen opciones.
12: Dale.
10: Preparado, tiempo en el aire ya. ¿En qué país nació la famosa cantante pop Camila Cabello? ¿México, Puerto Rico o Cuba?
12: México.
10: Nació en Cuba. ¿Cuál es la ciudad europea sede del prestigioso Teatro Negro? ¿Praga, Roma o Viena?
12: Viena.
10: Praga, el famoso Teatro Negro de Praga. Es el que no se ven a los que sostienen los elementos y parece que las cosas flotan. Es el famoso Teatro Negro de Praga. Y Camila Cabello nació en Cuba, por eso uno de sus hits es la canción Habana.
3: Habana. No,
12: se quedó afuera.
10: Y sí, pero charlamos un montón, lo cual está buenísimo.
12: Hablamos de los niños.
10: Un beso, Senio, que siga bien. Chau, chau. Seguimos jugando a las 4 de las 4 por el millón de casasilvia.com.
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2: Bueno, 18 minutos faltan para las 5 de la tarde y Sarasa de jueves de a poquito va perfilando la nave hacia la pista.
3: Exactamente. Si yo les hablo del Imperio Inca, automáticamente van a pensar en Machu Picchu,
2: sí,
3: ¿no? En la ciudad de Cusco, en Perú. Pero muy pocos saben que en Argentina existe una ciudad construida por los incas que fue diseñada para parecerse al Cusco original. Y los arqueólogos la conocen como el Cusco argentino. Está en Catamarca, chicos.
2: ¡Mirá!
3: Exactamente. Los vecinos la llaman el Inca argentino. Es el Xincal de Quimibil. Es un lugar maravilloso. Hay un arqueólogo británico, Ian Farrington, que llegó a definirla al nuevo Cusco porque reproduce casi a la perfección, ahí estamos viendo imágenes, que es una maravilla, del diseño urbano de la capital inca. Tiene una gran plaza central, templos dedicados al sol y a la luna, depósitos de alimentos y el tradicional Ushnu, que el Ushnu es una plataforma o pirámide truncada inca, ubicada en el centro de las plazas principales. Es como un altar sagrado, el trono del Zapa Inca y el observatorio astronómico. Una plataforma ceremonial desde donde se realizaban rituales religiosos, también hay las celebraciones y observaciones astronómicas. Se encuentra este Ushnu, es el Ushnu más grande construido por los incas al sur del lago Titicaca. Es una obra monumental que demuestra el enorme valor político y religioso que tenía esta ciudad dentro del imperio.
2: Sí.
3: La ingeniería también sorprende, porque en ese momento, para abastecer de agua a toda la población, los incas construyeron un acueducto de piedra de 3 kilómetros que llevaba agua.
2: Sí, ya de por sí me vuela la cabeza que de Perú hayan llegado a Catamarca.
3: A Catamarca, sí. Además modificaron el paisaje, hay dos cerros que rodean la plaza principal, parcialmente aplanados y equipados con escalinatas de piedra de unos 25 metros de altura, donde se hacían las ceremonias dedicadas al sol y a la luna. Aparte, este lugar pasaba por el famoso Camino del Inca, una red de 30.000 kilómetros que unía desde Colombia hasta Mendoza y actualmente declarada Patrimonio Mundial por la UNESCO.
2: Claro.
3: Bueno, tras la llegada de los españoles, estos pueblos originarios fueron... no me apures porque te estoy contando una historia muy importante.
2: Dale,
3: en 1636, el cacique Cachilimín resistió hasta el final, finalmente fue derrotado. Y recién, a comienzos del siglo XX, fue descubierta por arqueólogos y fue reconstruida y en 1997 declarada como un monumento histórico nacional. Ahora, en la actualidad,
2: sí,
3: todos los 21 de junio, sobre todo en junio, que es la celebración del Inti Raymi, el año nuevo de los pueblos originarios, hay mucha gente que va a disfrutar de este lugar, porque no tenemos que ir a Perú para ver esta maravilla.
2: Acá en Catamarca.
3: Acá tenemos el Inca argentino para disfrutar todo esto, porque está impecable y es un patrimonio de la humanidad.
2: Me encanta.
3: Así que lo tenemos en Catamarca.
2: Qué lindo.
3: Atención.
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0: estamos con pelo sueldo, es por eso.
1: Sí, ayer era imposible.
2: No, olvidate, yo volví a tener rulos. Ayer, imagínate.
0: Una porra tenía.
2: No podía más, te digo, parecía de lo Harlem Globetrotter.
0: Era eso.
2: Mirá que con las canas te más pelo de Almodóvar.
1: Flor de porra. Yo,
2: ¿sabés la porra de rulo
1: sí,
2: que
1: vi
2: tenía?
1: Vi una foto, sí. No se podía, era tipo Mateo.
2: No se podía creer los sí. rulos que tenía.
3: ¿Cómo se cae?
0: ¿Cómo cambia todo?
3: ¿Cómo todo se cae?
2: Si a mí no se me cayó, se me puso blanco y se fueron los rulos.
3: Eso es verdad.
2: Pero todavía no aparecen baches.
3: Sí.
1: No, claro
3: que
1: sí,
2: nos vamos.
1: Nos reencontramos mañana a 2 de la tarde para hacer juntos.
2: Hasta mañana, chau.
4: Chau, chis. Besis.

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3: Señoras y señores, buenas tardes para todos. Bienvenidos a este atardecer de un día agitado por la 100. 5 de la tarde, 8 minutos. Hoy estamos a jueves, previernes, como les gusta llamar. Voy a saludar a Vico Bordón. ¿Qué haces, Vico?
4: ¿Cómo va, Lape? Todo muy bien. Contenta.
3: Está muy bien. Bueno, sí. ¿Vos también decís previernes?
4: Sí, me encanta.
3: Muy bien. Es un invento de Maru, ¿sabes? ¿No?
4: Sí, eso.
3: Ella cree que se sigue, que sí se lo, ¿sabes?
4: No, sí. No, es que, claro, bye Mariela Fernández.
3: Bye Mariela Fernández.
4: Pero sí. Claro, te genera mucha más emoción por el viernes.
3: Porque estamos al toque. Para mí es claro, genial porque el jueves es el mejor día porque ya mañana es viernes, ¿viste? Y ya mañana es buen día porque ya es viernes.
4: Claro.
3: Así que todo es positivo. Así que se quedan con nosotros, así comenzamos este encuentro de cada tarde, temporada 17 del atardecer de un día agitado por la 100 hasta las 8 de la noche. Quédate ahí.
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0: Atención Palermo, porque en Juan B. Justo y Paraguay sigue la reducción en esa zona. Y además hay un triple choque en Almagro, en Córdoba al 3500, atente, entre Mario Bravo y Bulnes, complicado el tránsito, y otro accidente en la General Paz, acá es un auto y una moto, en el kilómetro 14, esto es dirección al Riachuelo, y también tenemos demoras en Saavedra. Y vos estás volviendo con nosotros en este atardecer de un día agitado, por las 100, 5 de la tarde, 18 minutos. Escuchamos a Julieta Venegas, si no te va a gustar. Lo único que te pido es que no te vayas. Que te quedes aquí con nosotros. Que no me digas. Chao, te lo pido por favor. Quédate, no te vayas. Quédate.
1: Chao.
2: 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Vamos con vos.
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1: Qué tremendo esto. Vos pedime cualquier cosa menos que te compartan mis papas fritas.
2: Totalmente. Vos pedime cualquier cosa menos que me levante con la primera alarma. Hay 15 minutos más de posponer.
1: ¿En serio? Posponer. Ay, no, tremendo. Bueno, a ver, vos pedime cualquier cosa, piensen ustedes, y ya empiecen a llamar al 11-3700-0100, menos que no le ponga queso rallado a la pasta. Le voy a poner sí o sí.
2: Voy a hacer uso y abuso del queso rallado.
1: Tal cual.
2: Claro.
1: Pedime cualquier cosa, pero menos eso.
2: Pedime cualquier cosa, menos que escuche tu audio de 2 minutos. Ay. Que me estás contando lo que no me interesa.
1: Claro, ¿por qué repetís tanto, no?
2: Claro.
1: Si en 30 segundos lo podés terminar.
2: Menos,
1: igual.
2: En 25 claro. segundos me lo podés contar.
1: Pedime cualquier cosa, menos que me levante temprano un sábado a la mañana, un domingo a la mañana. Déjame dormir.
2: No hay chance, claro. Pedime cualquier cosa, menos que te deje un pedacito de algo dulce. Habla mal de mí. Pero bueno, soy honesta. ¿Qué culpa tengo?
1: Soy honesta. ¿Cuál es el problema? Exactamente. Bueno, los quiero escuchar a todos. O sea, empezá así diciendo: pedime cualquier cosa menos, punto suspensivo, lo que vos quieras. Dale. 11-3700-0100. Dale.
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0: Bueno, te quiero escuchar al 11-3700-100. ¿Qué te pido? Pedime cualquier cosa, pero hola.
1: Pedime cualquier cosa menos que me ponga a hacer dieta en esta época de invierno.
0: Es cierto.
2: Claro,
0: bueno, olvídate. Como los osos, ¿viste? Necesitamos comer, ¿no? Para poder pasar el comer mucho para poder pasar el invierno, ¿no? Uh-huh. Mucho frío, sí, es cierto. Hola.
3: Pedime cualquier cosa menos plata, porque sé que no me la vas a devolver.
2: Claro. Y menos en esta a 30 de julio.
0: En esta época de invierno tampoco.
2: No, no me pida nada.
0: No pida nada, no. Hola.
4: Hola, pedime cualquier cosa menos un placar ordenado.
0: Es complicado.
2: Sí, ¿viste? Es difícil.
0: Si el placar es tuyo, tenerlo como vos quieras, ¿no?
2: Totalmente.
0: Si y lo si estás lo compartiendo, bueno.
2: Ahí está más complicado.
0: Ahí está difícil, sí. Una más, dale.
5: Pedime cualquier cosa menos que me encargue del regalo de cumpleaños de mi suegra. No sé qué es lo que le va a gustar o qué no. No quiero quedar mal.
0: Nunca vamos a ver lo que nos va a gustar no. A nuestra suegra ni a nuestras mujeres.
2: Olvídate. Una billetera. Pero billetera siempre salva a las papas.
0: Siempre garpa, ¿no? La sí. Billetera siempre garpa.
2: Siempre
0: exactamente.
2: Ayuda.
0: No le compres un par de medias, así que gastarte unos mangos más.
2: Claro.
0: Exactamente. A todos gracias, amigos.

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1: La oposición rechazó el DNU de Milei contra los extranjeros y buscará frenarlo en el Congreso y también en la justicia. El decreto incorpora nuevas causas para impedir la entrada a la Argentina y disponer su expulsión en caso de que estos promuevan insultos u ofensas en contra de nuestro país o ultrajen los símbolos patrios.
2: Se incendió una fábrica de colchones en Tigre y los bomberos desplegaron un fuerte operativo para contener el fuego. El hecho ocurrió en las calles Las Heras y México, donde 40 dotaciones lograron controlar las llamas, pero aún así siguen trabajando en el lugar. El tránsito se encuentra cortado y los vecinos tuvieron que evacuar la zona.
1: Tragedia aérea en San Juan. Lograron rescatar

0: cuerpos de las 7 víctimas. Los restos fueron trasladados desde el Parque Provincial hacia la morgue judicial de la capital sanjuanina, donde se realizarán las correspondientes autopsias. ¿Pronóstico del tiempo?
1: 16 grados 5 décimas, la temperatura actual en la ciudad de Buenos Aires, cielo mayormente nublado por el resto del día. 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

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Mientras ahora escuchamos I Touch Myself. Volvemos juntos a casa. Bajamos un cambio, paramos un poquito la pelota. No nos volvemos tan locos. Y seguimos disfrutando de la mejor música en la radio, que tiene los mejores temas del mundo. Y este es el atardecer de un día agitado. 17 años compartiendo el camino a casa. Justin Timberlake, Can't Stop the Feeling, en la 100.

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2: A las 6 de la tarde, 22 minutos, atravesamos juntos el regreso a casa en atardecer de un día agitado por la Cien.
3: Ay, Dios, ¿y esto cómo lo digo yo? Hay una tendencia que busca combatir el agotamiento mental, ¿viste?
2: Mira.
3: En medio del estrés, el cansancio, el exceso de tiempo, ¿viste? Estamos siempre frente a la pantalla del celu, de la compu. La verdad es que uno se cansa, ¿no?
2: Totalmente.
3: Bueno, entre los jóvenes de la generación Z, es decir, vos, ¿no?
2: Yo, claro, sí.
3: ¿Y yo qué soy? ¿La generación A sería?
2: No, Z, yo no te voy a faltar el respeto, así que por las dudas no te lo digo.
3: Escúchame, el hobby Maxine se llama. El hobby Maxine.

0: Sin. Es el estilo de vida de los hobbits, del Hobbit, el Señor de los Anillos. Este movimiento propone bajar el ritmo, disfrutar de una vida más simple y conectada con el entorno, que es lo que trato de yo decirte a vos que hagas. En mi caso no lo hago, ¿no?
1: Claro.
0: Bueno, a ver, dice, la idea es justamente alejarse de la obsesión por ser más productivo, ¿no? Y priorizar el descanso, el bienestar y esos pequeños placeres cotidianos, ¿viste? ¿Qué sé yo? Pasar más tiempo al aire libre, cocinar comida casera, leer, está buenísimo leer, ¿viste? Un libro de papel, qué sé yo, hacer actividades manuales, bajar las pantallas. Bueno, nada, es lo que se está haciendo ahora. No es un estudio científico, pero la gente necesita esto para desintoxicarse de la pantalla.
1: Totalmente, sí, sí, sí.
0: Así que empezá con alguna manualidad, cocinate algo rico hoy, invita a todo el equipo del atardecer, obviamente.
1: Dale.
0: A mí no le gustó.
1: No, ni loca.

0: Cini, amigo, que dice, che, de deporte no vas a hablar. Sí, vamos a hablar. Pensá esto, la CONCACAF se alineó con la UEFA y rechazó un plan de Infantino que se decía iba a privatizar el Mundial. Son 41 federaciones nacionales, instruyó a los representantes bloquear la iniciativa del Consejo de la FIFA y reclamó que el organismo financie el desarrollo del fútbol con sus propias reservas. Y vos me decís, sí, de River no hablas, y sí, tenemos, yo creo que hay que hablar de River, ¿no?
1: Me parece que sí.
0: Me parece que sí. Contra Gimnasia de La Plata, tiene 6 jugadores de la selección y no pueden armar un equipo, es increíble. Y Chacho dice, quiero más jugadores. Alexis Steinbach a los 79 minutos metió el golazo de cabeza. Y atención, porque hoy a las 21:30, no me voy a agrandar, no voy a decir nada, porque tampoco somos Maradona en esto, no estamos jugando muy bien. Hoy juega Boquita.
1: Ojo con lo que vas a decir.
0: Por eso, frente a O'Higgins por la Copa Sudamericana, y con mi amigo Leo Paredes de 5 ahí, que me está un saludo, me dice, le mando un saludo a todo el equipo de producción, a todos, me dice Leo Paredes. Nada.
1: ¿A mí también?
0: No. Vos justamente a mí no. Me dice que vos no. Pero no importa, está en Chile ahora, déjalo tranquilo ahora. Nada, hoy juega Boquita 9:30 contra O'Higgins, tenemos que empatar, con eso me alcanza. Dale, vamos.
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0: día es hoy?
1: Hoy es 30 de julio.
0: Mira vos, che. Hoy es el día de la pasta, ¿sabías?
1: ¿En serio?
0: Sí.
1: Mira, qué rico.
0: Me habría como una pastita. Pero yo, hoy 30 de julio, bastará los cafres. Este es el clásico del atardecer del día agitado de por obviamente el millón y medio de Cetrogar, ¿no?
1: Pero perfecto, anotadísimo la P.
0: Bueno, no digo más nada. Ya lo dije. Y esto lo puedo llegar a preguntar, ¿eh?
1: ¡Apa!
0: Avise. ¿Y el que avisa?
1: No traiciona.
0: Claro.
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0: Las 7 de la tarde en punto, a las 8 de la noche habla Javier Milei en Cadena Nacional. El mensaje buscará explicar en detalle un proyecto central del Ejecutivo, la modificación de la Carta Orgánica del Banco Central, que el gobierno señala como clave para encarar la lucha contra la inflación.
1: Detuvieron al enfermero de un geriátrico de Mar del Plata que golpeó a dos adultas mayores. La denuncia fue presentada por la encargada del lugar luego de que familiares notaran lesiones sospechosas en las residentes.
0: El gobierno le aplicó derecho de admisión a 14 argentinos por incidentes en el Mundial. Los identificados fueron sancionados con la imposibilidad de asistir a eventos deportivos en todo el país por el periodo entre 2 y 4 años. Pronóstico del tiempo.
1: 16 grados 4 décimas la actual, cielo mayormente nublado. Para mañana se espera una mínima de 14, máxima de 21, con tormentas aisladas a fuertes durante todo el día.
0: Volvés a casa, tomás el teléfono, marcás el 11-3700-0100, sacate los zapatos, las zapatillas, te pones las pantuflas y llamás y nos decís fuerte, la pellegué, así nos quedamos tranquilos que estás en el mejor lugar donde podés estar. 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

0: pasa. Están lentas las salidas, ¿eh? Colapsa ahí la zona norte por Cantilo. Complicado también General Paz a Riachuelo. La Panamericana también, dirección provincia, difícil. Y la autopista de Lepiane de la misma manera. Hay una congestión ahora en la autopista 9 de Julio Sur para salir a Avellaneda, ahí donde está el puente Pueyrredón. Hoy fue Independiente también, ¿eh? Y después en la zona de Páez y Condarco se ha liberado esa zona después de un incendio. Volvemos juntos en este atardecer de un día agitado por la 100. Bajamos un cambio, paramos un poquito la locura del día y ya empezamos a soñar con el viernes y con el fin de semana.
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0: Una cosa de locos esto, porque hoy y mañana las dos últimas funciones de Casual, donde va a estar Mica, porque después se va a empollar, va a tener el bebé.
5: Mi amor.
0: Sí, y entonces fuimos con Bocha a comprarle un regalo, ¿viste? Porque mañana queremos ir al teatro a darle el regalo, pues justo mañana cumpleaños.
5: Claro.
0: Y me parece, porque esta Josefina me manda los mensajes, que me dejé en el lugar donde compré el regalo. El dato para ir a las cataratas del Iguazú, ¿te das cuenta?
5: Ay, ay, ay, qué cabecita
0: al
5: de
0: Saint George,
5: novia.
0: Y me traje el paquete, pero dejé el... Y ahora lo que tengo miedo es que esta gente que está ahí en el negocio sepa de qué se trata el dato.
5: Mira, la gente me hizo llegar a mí el dato.
0: Ah, bueno.
5: Dijeron, es preferible que se lo mandemos a Vico.
0: ¿Cuál es?
5: Mira, el dato es...
0: A ver, espera un poquito. Esto es por Crucero Saint del
5: George.
0: Norte también, ¿no?
5: Claro, Saint George, sí, con Crucero del Norte. El dato es... Sí. La prendés cuando hace frío.
0: Ah, anotado.
5: Perfecto.
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5: Volvemos juntos a casa. Estás disfrutando de atardecer de un día agitado. 7 de la tarde, 19 minutos en la 100.

encanta esto porque hablamos de los gestos de las personas, ¿no? Y habla de la emoción que provocan los gestos. Después de 41 años de trabajo en la escuela número 54, Ruth Martínez se despidió de la institución. Estamos viendo la imagen en la Cine HD. Para comenzar una nueva etapa, que es la de la jubilación, ¿no? Y obviamente se acercaron todos, fueron con regalo, fue impresionante. La escuela misma organizó, los docentes, los directivos, los alumnos, los vecinos. Hubo música, carteles, aplausos. Mirá la cantidad de gente que había, es impresionante. En el último día de trabajo, ahí en Martínez, escuela número 54, ¿no? Ella era personal no docente, ¿no? La que estaba presente en la vida cotidiana de todos los alumnos. Imagínate todos los alumnos que crecieron con ella, ya son profesionales, ¿no? Enseñar el futuro. La verdad que todos las generaciones docentes y trabajadores y alumnos se acercaron, sabían que Ruth se jubilaba y le acercaron. Yo no sé si tenés ahí la foto que me mandaste, me dice gracias Ruth, donde hay un montón de regalos, carteles que se los guardó. Es una trabajadora que tiene ahora otra etapa de la vida, no es que se acaba la vida, hay otra etapa de la vida, ¿no? Disfrutar, descansar. Pero nunca, ahí está la foto, ¿no? Nunca se va a olvidar de esto que estamos contando, ¿no? Felicitaciones a todos los que han tenido esta decisión de homenajear a una trabajadora, ¿sí? Que ahora va a disfrutar de otro momento de su vida. Un gesto para imitar.

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Amigos queridos, aquí estamos juntos en la vuelta a casa en este atardecer de un día agitado, disfrutando, siendo felices, tratando de olvidarnos de los problemas, agradeciendo a quienes aún podemos abrazar, dando gracias al universo por nuestra salud. Incluso si tenemos algún problema, no importa. Hay que agradecer las oportunidades que tal vez hoy nos parezcan pequeñas, pero con el paso del tiempo van a ser oportunidades hermosas. Agradezcamos por este día y disfrutémoslo ahora. Estamos juntos en la 100, quédate ahí, dale.

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1: A ver, ¿qué curiosidades tenés, Vico?
2: Mira, te cuento, Lape, ¿vos conocés esa frase que se usa para ningunear a alguien que es vos no podés comer chicle y subir las escaleras al mismo tiempo?
1: Ah, sí, a mí me lo dicen varias.
2: Bueno, te cuento quién sí puede hacer eso y un poquito más. Hay un muchacho de 24 años que se llama Ishan Hadkar que resolvió dos cubos Rubik en un primer salto en paracaídas.
1: No, acá te jodé.
2: Este muchacho puede hacer dos cosas al mismo tiempo, cosa que le tengo sumamente envidia. Y, sí, dato de color, no menor, es la primera vez que él salta de un avión.
1: Ah, no. Y no miró nada.
2: Y no miró nada y te hizo el cubo Rubik. Pero falta que se ponga a estudiar para la facultad, sí, que haga todo junto.
1: Lo estamos viendo esto en imagen en este momento, ¿eh? El tipo está cayendo en paracaídas y está haciendo un cubo. Está haciendo el cubo este.
2: 4.000 metros.
1: No es inteligencia, ¿no?
2: No, olvídate, esto no es inteligencia. Esto es artesanal. Esto es inteligencia artesanal.
1: Inteligencia artesanal, mira vos, qué locura el tipo. Y está en el Guinness ahora.
2: Sí, sí, sí, récord Guinness, 4.000 metros de altura, dos cubos Rubik, resolvió dos cubos Rubik en un primer salto en paracaídas.
1: Ahora le preguntas, ¿cómo fue el salto? Ay, no lo vi.
2: No me acuerdo.
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0: marco de la Ley 26.522 de Servicios de Comunicación Audiovisual, transmiten LRA Radio Nacional, LS82, TV Canal 7, la Televisión Pública, junto a todas las emisoras que integran la cadena nacional de radio y televisión de todo el país, y el Servicio Internacional RAE, Radiodifusión Argentina al Exterior. Escucharemos a continuación las palabras del señor Presidente de la Nación, doctor Javier Milei.
1: Buenas noches a todos. Estamos aquí para presentarles el conjunto de reformas estructurales más importantes de los últimos 91 años. En especial, la reforma de la Carta Orgánica del Banco Central viene a poner fin con la estafa de falsificar dinero para financiar a la alta política, cuya manifestación más evidente es la tasa de inflación. Dicha estafa es más conocida como impuesto inflacionario, impuesto que a su vez permite aumentar los ingresos tributarios sin autorización del Congreso. Para tener un orden de magnitudes de lo que ha robado la alta política a los argentinos de bien, basta con señalar la tasa de inflación acumulada desde la creación del Banco Central, la cual asciende a 12.819.532.788.614.400.000%. Repito, 12.819.532.788.614.400.000%. Esto es, la inflación acumulada desde 1935 es una cifra de 20 dígitos. Es más, desde la estafa que implicó el abandono de la convertibilidad, cuando la progresía nos decía que esta vez iba a ser diferente, porque la política monetaria estaría guiada por criterios de racionalidad científica, en lo que va del siglo XXI, la tasa de inflación acumulada asciende a 168.580%. Dicho en otras palabras, el Banco Central ha sido una herramienta que posibilitó el robo de la alta política. Es más, el robo de la alta política no solo tomó lugar mediante la falsificación de dinero para financiar el Estado, sino que además, a lo largo del tiempo, tomó distintas formas de expropiación. La propia creación del Banco Central arrancó con una estafa al cambiar la paridad cambiaria del oro que estaba en las reservas. El resultado de ello derivó en un aumento de la emisión monetaria que sextuplicó la tasa de inflación y que a lo largo de una década le robó el 50% del salario a los argentinos. Otra de las estafas emblemáticas de la alta política a los argentinos de bien fue la salida de la convertibilidad. En dicho momento, cada peso emitido por el Banco Central estaba respaldado por un dólar. En este contexto, salir de dicha ley implicó que los 15.000 millones de dólares de aquel momento, que eran de los argentinos, pasaron a manos de los políticos. Es más, dicha cifra expresada a valores de hoy asciende a 30.000 millones de dólares, aún dejando de lado el interés real en dólares que se podría haber ganado por esas reservas. Sin embargo, la voracidad y pasión por robar de parte de la alta política no quedó ahí. En 2010, como motivo de la creación del Fondo del Bicentenario, la expresidente y ahora condenada por delitos de corrupción, Cristina Elizabeth Fernández de Kirchner, en complicidad con la presidenta del Banco Central, Mercedes Marcó del Pont,

0: le robaron al Banco Central 10.000 millones de dólares, que expresados a moneda de hoy equivalen a 15.000 millones de dólares. A partir de dicha estafa y para esquivar las consecuencias legales de la misma, en 2012 se creó una nueva carta orgánica del Banco Central que permitía emitir bajo cualquier pretexto e impidió responsabilizar penalmente a los funcionarios que falsificaban el dinero de todos los argentinos. Frente a esta pasión expropiatoria de la alta política, decidimos poner fin a 91 años de historia y reformar la Carta Orgánica del Banco Central de la República Argentina en base a 5 premisas fundamentales. En primer lugar, se termina con la bestialidad de 5 objetivos para un instrumento, y la misión fundamental del Banco Central vuelve a ser el de preservar el valor de la moneda. Esto es, la nueva Carta Orgánica reconoce la naturaleza monetaria de la inflación, ya que la misma es siempre y en todo lugar un fenómeno monetario generado por un exceso de oferta, ya sea porque aumenta la oferta y o baja la demanda, que conlleva una pérdida del poder adquisitivo del dinero, es decir, todos los precios expresados en unidades monetarias suben. La segunda modificación es que se prohíbe de modo taxativo la financiación del Estado. Esto vale tanto para el Tesoro Nacional como para los estados provinciales y los municipios, y a toda compra de títulos públicos del Estado Nacional en el mercado primario. Vale la pena destacar que el señoriaje, el cual toma forma bajo la compra de títulos del Estado, no es ni más ni menos que una falsificación de dinero, lo cual está tipificado en el Código Penal y que en este caso alcanza una asociación ilícita conformada por el Poder Ejecutivo, el Congreso de la Nación y la cúpula del Banco Central. La tercera modificación está relacionada con blindar al presidente del Banco Central y al directorio de los atropellos de la política. En este sentido, si bien se mantiene el mecanismo de nombramiento existente, la remoción será mucho más exigente. De este modo, la remoción requerirá de 2/3 no solo de la Cámara de Senadores, sino también de la Cámara de Diputados. La experiencia muestra que todas las remociones intempestivas siempre estuvieron ligadas a conseguir una mayor laxitud en la política monetaria. Esto es, para estafar al sector privado mediante el señoriaje, el cual hemos demostrado que es un impuesto no legislado. Por ende, si la política quiere cobrar más impuestos, es razonable que eso pase por la casa del pueblo. En cuarto lugar, se restringe el pago de dividendos por los resultados derivados de la prestación del servicio de liquidez. En este sentido, determinados los activos iniciales al 31 de diciembre de 2026, los mismos serán asimilados en unidades físicas, por los que los resultados por tenencia asociado a cambios en los precios de dichos activos serán imputados a una reserva técnica no distribuible. Concepto similar a lo que se denominaba en su momento revalúo técnico. Por otro lado, los resultados asociados al manejo de la cartera del Banco Central solo podrán ser girados al Tesoro Nacional para la cancelación de deuda. Finalmente, se eliminan de cuajo otros cambios introducidos por la Carta Orgánica del 2012, al tiempo que se elimina la estafa de las letras intransferibles. Sin embargo, esta reforma no funcionará sola. Forma parte de un programa más amplio que incluye una reforma que hemos denominado grillete fiscal, una reforma del mercado de capitales y una reforma del mercado de los seguros, que procederé a explicar a continuación. Respecto al grillete fiscal, se trata de una regla fiscal permanente que asegurará que la Argentina no puede votar ni sostener un presupuesto deficitario. ¿Por qué necesitamos una ley y no alcanza con la buena voluntad del Congreso? Porque la historia nos enseñó que el Congreso es el gran aliado del gasto público, teniendo como ejemplo reciente el año pasado, cuando luchamos con uñas y dientes contra decenas de leyes que buscaban precipitar la quiebra del Estado. Y es que los políticos no tienen ningún incentivo para cuidar el bolsillo de los argentinos, porque nunca son ellos quienes pagan los platos rotos. Por eso este proyecto va a hacer que el que las hace finalmente las pague. En la práctica, el grillete fiscal funcionará así. Si durante varios meses seguidos el resultado fiscal es deficitario, el Congreso dispondrá de algunas semanas para devolver las cuentas al equilibrio. Si no lo hace, entrará en vigencia automática el shutdown. Se paralizarán las actividades no esenciales del Estado, se congelarán los gastos nuevos, no se adjudicarán contratos, no se tomará personal y se frenarán las transferencias discrecionales a las provincias. Y principalmente, durante lo que dure el grillete, el presidente, el vicepresidente, los senadores, los diputados, los ministros, secretarios y subsecretarios no cobrarán un solo peso de sueldo. Por primera vez en nuestra historia, si la política no hace los deberes, la política pagará el costo, no lo pagará la gente. Quiero ser claro, anticipándome a quienes viven de desinformar. Esta ley protege, en la letra de la norma, las tareas y prestaciones esenciales del Estado. Las jubilaciones, las pensiones, las asignaciones familiares y universales, el seguro de desempleo, la salud, la seguridad, la defensa nacional y el servicio penitenciario, entre otros, quedarán expresamente exceptuados. Una vez aprobada, invitaremos a las provincias a adherir a este mismo régimen. Es la oportunidad para que cada gobernador predique con el ejemplo y le demuestre a su gente que, cuando las cuentas se desordenan, es la política la que debe dar un paso al frente y pagar el precio, y no la sociedad. En segundo lugar, enviaremos dos proyectos para recuperar la profundidad de nuestro sistema financiero, destruido junto con nuestra moneda por el Banco Central. Para que una economía crezca se necesita inversión, es decir, ahorros puestos a disposición con fines productivos. Por eso, dejar nuestros ahorros fuera del sistema, en una caja de seguridad, bajo el colchón o en el exterior, atenta contra nuestro propio crecimiento. Las políticas de las últimas décadas empujaron a los argentinos a sacar sus ahorros del sistema en defensa propia, y con eso frenaron la inversión. Por eso vamos a impulsar un proyecto de liberalización profunda de nuestro mercado de capitales, que modificará varias leyes con una misma idea: correr al Estado del medio y dejar que el ahorro fluya hacia quien quiere producir. Un ejemplo claro es el mercado de bonos corporativos. Ahora permitiremos su emisión en moneda extranjera, unidades de valor u otras unidades de medida. Lo mismo haremos con el financiamiento colectivo, que en el mundo funciona hace años, y acá una ley que nadie pidió lo llenó de requisitos y lo destruyó. 15 años perdidos y ahora lo vamos a destrabar. Esta reforma asegurará que, a medida que la economía se recupere y la gente vuelva a ahorrar, ese ahorro se transforme en fábricas, en maquinarias y en trabajo. Solo así se profundiza el círculo virtuoso del crecimiento. Y para cerrar, un mercado de seguros accesibles es esencial en toda sociedad moderna, y cuando no ofrece cobertura adecuada, la gente termina demandándole protección al Estado. Hoy el mercado de seguros argentino es burocrático, limitado e ineficiente. Por eso enviaremos al Congreso un proyecto de reforma estructural del mercado de seguros. Habrá libertad absoluta para que las compañías diseñen y ofrezcan productos sin autorización previa del regulador, que se enfocará solo en la solvencia de las empresas y en cuidar a los contratantes frente a las estafas. Así se impulsará la innovación, abaratando el costo de los seguros y mejorando las prestaciones. Nuestros seguros se volverán más simples, más rápidos y más baratos. Estas reformas tienen una secuencia legislativa, pero están todas interconectadas. El déficit cero nos alejará del fruto venenoso del árbol prohibido, que es la emisión monetaria. La reforma del Banco Central le impedirá al político falsificar esos frutos, y un mercado financiero profundo permitirá acceso al crédito a mejores condiciones y cobertura para que los agentes puedan perseguir sus propios proyectos en libertad. Así, entre todas ellas, pondrán fin a 91 años de saqueo, expropiación, impunidad, decadencia, y nos permitirá hacer a la Argentina grande nuevamente. Porque, como siempre decimos, nuestro objetivo es hacer de la Argentina el país más libre del mundo. Confía plenamente en que el Congreso de la Nación comprenderá la naturaleza del problema estructural de nuestro país y acompañará estas reformas estructurales que cambiarán a la Argentina para siempre. Que Dios bendiga a cada uno de los argentinos. Que las fuerzas del cielo nos acompañen. Muchísimas gracias.
1: aquí, hemos escuchado las palabras del señor presidente de la Nación, doctor Javier Milei. Seguidamente, las emisoras participantes continúan con la transmisión de sus respectivos programas.

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Rake, Noviembre Sin Ti. Gran canción en esta noche de jueves. Noches para salir, para descansar y noches para quedarse escuchando buena música aquí en la 100. Sea cual sea tu plan, hasta la medianoche.

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escuchando Románticos aquí en la 100. Suena Prince, When Doves Cry. Un gran clásico del año 1984 que habla de una relación intensa y de cómo los conflictos familiares y también de pareja se pueden ir repitiendo a través de las generaciones. Una gran letra de un gran, gran músico suena aquí en Románticos a las 20 horas y 40 minutos. 16.2 es la temperatura en la ciudad de Buenos Aires en este jueves que lo vamos transitando juntos. Y hasta la medianoche te acompañamos con la mejor música aquí en la 100.

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6: Seguimos juntos aquí en las 120 horas y 46 minutos en este jueves. ¿Te vas a algún lado? ¿Estás regresando? Bueno, ten en cuenta que en Avenida Brasil y Avenida Ingeniero Huergo, allí hay un corte total por barreras que están trabadas. Cantilo está normal en su conexión con la Avenida General Paz. Y si regresás en el tren Mitre, ten en cuenta que el ramal Tigre restableció ya su servicio completo luego de demoras. Por su parte, subtes y premetro están funcionando a horario.
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